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0: Son las 7 con 19 minutos.
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5: Son las 7 con 30 minutos.
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0: Son las 7 con 48 minutos.
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0: Son las 8:15.
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Son las 8:32. 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

0: Son las 8:47.
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0: Son las 9:19.
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Son las 9:31. 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

0: Son las 9:46.
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0: Son las 10 y 16 minutos.
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0: Son las 10:32.
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0: Son las 10 con 48 minutos.
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0: Son las 11:16.
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0: Son las 11:30.
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0: Son las 11:46.
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Son las 12 con 15 minutos. 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

Son las 12:31. 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
1: Son las 12:46.
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Es la 1:16. 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

0: Es la 1:48.
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0: Son las 2:30.
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1: Son las 2:46.
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0: Son las 3 y 18 minutos.
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0: Son las 3 con 32 minutos.
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0: Son las 3 con 47 minutos.
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0: Son las 4 con 17 minutos.
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0: Son las 4:31.
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0: Son las 4:45 minutos.
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0: Son las 5 con 15 minutos.
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6: Son las 5:30.
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0: Son las 5:46.
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0: Excelente mañana para todos ustedes, oyentes. Son las 6-7 minutos. ¿Qué tal? ¿Cómo están? Muy buenos días. Saludo especial a todos los que se conectan a esta hora a través de Musical y Estéreo Noticias. Aquí estamos una vez más para acompañarles a ustedes con la información del sur del departamento del Tolima. Las noticias del municipio de Planadas, que hoy precisamente compartimos con todos los oyentes. Y en esta apertura de la información, oyentes, queremos expresarles a ustedes de que el día de ayer, en un trabajo importantísimo que realizó la alcaldía municipal con la maquinaria, ya se lograron habilitar varios pasos. Voy a decir esto de pronto sin hacer el comentario de mal agüero. Dios quiera que permanezca así, porque pues sabemos de que está lloviendo bastante. Nada más amanecimos hoy con bastante lluvia, y esta lluvia es desde hace ya algunas horas que se presenta. Dios quiera de que los puntos no hayan amanecido nuevamente afectados. El sector de la vereda Bellavista, entre San Joaquín y Bellavista, ya fue habilitado el día de ayer por parte de la maquinaria de la alcaldía. Igual el sector de Maquincal, en la vía Gaitania, también fue habilitada. Esperamos y la verdad, ojalá no se haya nuevamente afectado estos sectores, porque normalmente suele suceder, y ustedes lo saben. Nada más el sector de Gaitania es un claro ejemplo. La semana anterior había sido removido allí el material que estaba obstaculizando la vía, y el día de ayer nuevamente amaneció tapada. Ojalá y no haya amanecido así hoy y los otros sectores, pues porque es bastante complejo. Aquí sí no hay que echarle la culpa a nadie, es cuestiones de la naturaleza, cuestiones de la lluvia. Sabemos que la alcaldía ha estado muy presta con su maquinaria para atender los sectores, pero pues es bastante complicado. Ojalá y no haya amanecido tapado el sector. Sabemos que también hay una afectación aquí en el sector de la vía al silencio, conocido como la Balastrera. Allí también hay una afectación que muy seguramente hoy intervendrá la maquinaria de la alcaldía municipal. Pues sabemos de que son bastante los puntos afectados, pero pues, oyentes, es cuestión de la naturaleza, es cuestión de las lluvias, es lo que normalmente se presenta en esta serie de situaciones. Si ustedes tienen algún reporte para hacer, especialmente en cuanto al tema vial, pues lo invitamos para que lo hagan, oyentes, y para que ustedes nos escriban a través del 315-321-77. Lo posible, si lo pueden hacer a través de fotografía, mucho mejor, para que nosotros así podamos hacer el reporte o entregar la información a las autoridades pertinentes, en este caso la alcaldía municipal. 6 de la mañana, 11 minutos, a través de Musical 106 FM, 6-11 minutos, en la radio del sur del departamento del Tolima. Todos nuestros oyentes que se conectan a esta hora, el saludo especial en esta mañana, cuando tenemos una temperatura, oyentes, para el día de hoy, bastante fresca. Estamos sobre los 15 grados centígrados y la probabilidad de lluvia para el día de hoy es bastante considerable. Hoy tenemos un 68% de probabilidad de lluvias, y los grados con los cuales amanecemos el día de hoy, 15 grados centígrados según el reporte que nos entrega el IDEAN a esta hora de la mañana para este 10 de junio, para todos nuestros oyentes que se conectan a través de Musical y 106 FM. La gerencia y dirección del señor Frank Silva, yo soy Nelson Reynoso, que lo va a estar acompañando durante toda la información que entregamos a través de Musical y 106 FM. Información que compartimos en esta mañana a través de Musicalia 106 FM. Hechos que sucedieron en la historia de Colombia un día como hoy, por supuesto, también se los contamos a nuestros oyentes de Musicalia en esta mañana, 6-12 minutos, saludando a todos los que se conectan a esta hora a través de Musicalia Estéreo Noticias. Los hechos que sucedieron un día como hoy se los contamos aquí a través de Musicalia Estéreo Noticias. Un 10 de junio que sucedió en la historia de Colombia. El 10 de junio fue secuestrado el empresario antioqueño Gustavo Toro Quintero, gerente y propietario de Almacenes Éxitos, en uno de los casos de secuestro más sonados de la época en Medellín. Esto en el año de 1975. El 10 de junio de 1986, en una referencia histórica, Colombia ha sido significada por la FIFA como la sede de la Copa Mundial de Fútbol de 1986, aunque posteriormente renunció a organizarla por dificultades económicas y de infraestructura. La noticia era destacada en la prensa colombiana de la época. Esto fue un 10 de junio, cuando la FIFA designó a Colombia como sede de la Copa Mundial de Fútbol de 1986, aunque día después Colombia renunció y a esta organización por dificultades económicas y de infraestructura. La noticia más destacada en esa época, en un 10 de junio del año de 1986. Noticias a esta hora a través de Musicales 106 FM y por supuesto también los hechos históricos que recordamos a través de Musicalia. 6 de la mañana, 14 minutos, 6:14.
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0: FM. En esta mañana vamos a reflexionar con el padre Juan Pablo Betancourt a través de Musicalia 106 FM. Son las 6 de la mañana, 18 minutos, 6, 18 minutos en Musicalia.
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2: 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Papá Dios, gracias por este miércoles 10 de junio que nos regalas. Derrama tu bendición en nuestros corazones y guíanos siempre por camino de bien, de luz, de paz y esperanza. Tú que reinas por los siglos de los siglos. Amén. ¿Cuántas cosas alientan mi admiración? Me agrada el día, pues su tiempo es mi oportunidad de progresar. Me satisface la noche porque en ella gozo del reposo necesario. Me alegra la luz porque me permite disfrutar de la belleza de la creación. Me complace la penumbra porque es propicia para la contemplación de mi mundo interior. Acepto los obstáculos porque son un desafío a mi creatividad. Recibo gratamente la recompensa porque es la remuneración de mi diligencia. Valoro la tristeza porque en ella templo mi carácter. Disfruto de la alegría porque me rejuvenece mi espíritu. Despierta tu capacidad de admiración ante las mil maravillas de la vida. ¿Cuántas cosas alientan mi admiración? ¿Ah? Disfrutemos cada día con todas las bendiciones que recibimos de ese Dios de bondad y de misericordia. Señor Dios Todopoderoso y Eterno, bendice a esta familia Musicalia, derrama tu bendición en nuestros corazones y guíanos siempre por camino de bien, de luz, de paz y de esperanza. Tú que eres reinas por los siglos de los siglos. Amén. 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

6 de la mañana, 21 minutos a través de Musicales 106 FM. Titulares oyentes a esta hora de las noticias que estaremos desarrollando durante la presente emisión a través de Musicalia 106 FM en esta mañana, 6 de la mañana, 21 minutos en Musicalia Estéreo Noticias. Una de las noticias tristes y lamentables, la cual vamos a desarrollar el día de hoy, oyentes, es sobre, lastimosamente, el asesinato que se presentó el día de ayer, en horas de la madrugada, en un establecimiento nocturno en el corregimiento de Gaitania, donde una joven de aproximadamente 21 años perdió la vida luego de ser atacada con arma cortopunzante allí en el corregimiento de Gaitania, Tolima. Una situación bastante compleja que pues tiene en ese momento a la comunidad de Gaitania consternada sobre esta situación que se presentó el día de ayer. Ayer hablaba con algunas personas y me decían que al parecer, digo al parecer porque pues, oyente, no estoy completamente seguro porque no estaba allí, pero sí me dicen algunas personas que al parecer algunas de las indicadas de ser la responsable habría sido dejada en libertad porque no hubo flagrancia al momento de la captura. Es compleja esta situación, oyentes. Es compleja la situación de ser así, porque la verdad no estuve en el lugar, no fui hasta Gaitania, no averigüé con las autoridades, pero pues esperamos de que la investigación avance y se dé precisamente un debido proceso frente al asesinato de Fernanda Méndez. Precisamente es la joven que fue asesinada el día de ayer sobre las 3 de la madrugada. En otra

0: Noticias oyentes, hay una preocupación por parte de las personas que transitan la vía entre el municipio de Planadas y el sector de Santiago Pérez. Esto especialmente entre el Cóndor y Caño Fisto. Hay una alerta por posible colapso allí de la vía. Ya les vamos a hablar sobre esta situación a todos ustedes, sobre lo que precisamente está sucediendo allí en el sector. Ayer hablamos sobre algunas afectaciones por el tema de las lluvias. Hoy vamos a hablar precisamente de la recuperación que ha hecho de manera rápida y oportuna la alcaldía del municipio de Planadas a algunos sectores afectados. Quedan pocos y pedimos y rogamos a Dios de que la lluvia que se ha presentado durante las primeras horas de este 10 de junio no afecte más a estos sectores. Puede pasar, y eso sí es un llamado a las comunidades para que estemos muy atentos y muy alertas para poder hacer llegar la información a las autoridades pertinentes. Si hay personas que se movilizan por este sector e identifican de que el sector nuevamente está afectado por la lluvia, algún deslizamiento, pues los invitamos para que hagan los respectivos reportes. Oyentes, aquí también como medio de comunicación servimos como canal precisamente para todos ustedes. Entonces, es la información que tenemos en este momento a través de Musicalia. Miren, nos llegan reportes en este momento de la en la vía de la vereda del Jardín a San Joaquín Alto. ¿Cómo amanece el día de hoy la vía de San Joaquín a ese sector? Aunque esta información creo que me la envían los oyentes. Es la información que tenemos en este momento. Eso es desde el día de ayer. Eso es desde el día de ayer que se presentó el deslizamiento, la información que tenemos en este momento. Vamos a preguntarle a nuestros oyentes que nos envían precisamente los reportes a esta hora de la mañana a través de Musicales 106 FM, 6 de la mañana 25 minutos a través de Musicali FM Exterior, 6 de la mañana 25 minutos en esta mañana con toda la información del sur del departamento del Tolima. En otras noticias, oyentes, que estaremos desarrollando durante la presente emisión a través de Musicalia 106 FM. Mire, tenemos video precisamente en este momento de la afectación que se presenta allí en el sector que acabamos de mencionar, que es el sector que comprende la vía entre Cóndor y Caño Fisto. Agradecemos a Luis Yepes que nos envía la información, nos envía precisamente un video, un reporte a esta hora de la mañana de cómo se encuentra allí este sector. La verdad, oyentes, de no tomarse una determinación urgente, yo creería, viendo la magnitud y conociendo un poco de cómo se comporta el río allí en este sector, yo creería que podría, si se siguen las lluvias, si se siguen presentando crecientes y lluvias, yo creería que en las próximas horas o días la erosión que va a generar el río allí en este sector nos podría dejar sin vía. Ya prácticamente se ha llevado, podríamos hablar, cerca de la mitad. Me falta muy poco para llevarse la mitad de la vía allí en este sector. Muy bien, oyentes, son las 6 de la mañana 26 minutos a través de Musicalia 106 FM, 6 de la mañana 26 minutos en otras noticias que estaremos desarrollando durante la presente emisión a través de Musicalia 106 FM. Hoy tendremos invitados, vamos a estar dialogando a través de Musicalia 106 el día de hoy con nuestros invitados. Hoy estaremos hablando a través de Musicalia 106 FM con Raúl Delgado. Él precisamente es el coordinador de la ART en el departamento del Tolima y estaremos hablando con él sobre varios temas a través de Musicalia 106 FM, hablando de algunos temas, especialmente con el tema de los PEDER. Vamos a estar hablando sobre lo que viene haciendo la ART en el departamento del Tolima y algunos otros temas bien importantes con el director de la ART, Raúl Delgado. Hoy a través de Musicalia 106 FM lo vamos a tener como invitado. Esta es Musical Estéreo Noticias, información que estaremos desarrollando durante la presente emisión a través de Musicalia 106 FM. Es el director que nos acompañará el día de hoy a través de Musicalia, Raúl Delgado, con él estaremos desarrollando la información a través de Musicalia, director nacional en Musicalia Estéreo Noticias. Otra de las informaciones, oyentes, que estaremos compartiendo el día de hoy, se viene ya la programación de las festividades de el corregimiento de Bilbao. Estaremos hablando de la programación que se tiene en el marco de esa importante celebración allí en el corregimiento de Bilbao, que inicia precisamente este próximo viernes 12 de junio. Allí va a haber también una importante actividad que estará desarrollando la alcaldía del municipio de Planadas, y esa actividad tiene que ver con la audiencia de rendición de cuentas 2025 que se estará desarrollando allí en el corregimiento de Bilbao, Tolima. Así que todos muy atentos, muy pendientes de todo lo que se va a desarrollar en el marco de esta celebración en el corregimiento de Bilbao, Tolima. Va a ser también la audiencia de rendición de cuentas. A las 9 de la mañana estarán iniciando con este evento allí en el corregimiento de Bilbao, en las instalaciones del parque principal. En otras informaciones, oyentes, que estaremos compartiendo el día de hoy con todos ustedes a través de Musicali 106 FM, noticias del orden departamental. Óscar Barreto habría renunciado al Senado y crecen las versiones sobre una nueva aspiración a la gobernación del departamento del Tolima. A 50 millones asciende la recompensa por información para ubicar a asesinos de Marley en el municipio de Ataco, Tolima. Mucha atención en otras noticias que estaremos desarrollando durante la presente emisión. Estaremos compartiendo información que tiene que ver con el orden departamental. Mucha atención porque la Fiscalía indaga supuestas presiones del ELN a la comunidad de Cochaima en el departamento del Tolima para votar por un determinado candidato. Es la denuncia que han hecho sobre constreñimiento al voto en zona rural del municipio de Cochaima, Tolima. En otras informaciones, oyentes, también estaremos entregando los reportes por parte de las autoridades del departamento del Tolima que tienen que ver precisamente con las capturas que se han dado en las últimas horas en varias zonas del departamento del Tolima. Una de ellas tiene que ver con una captura que se presenta en el municipio de Natagaima, donde capturan en flagrancia a un ciudadano por porte ilegal de armas de fuego allí en este municipio. También, oyentes, se presenta otra situación en el municipio de Venadillo. La policía capturó a un hombre con porte ilegal de armas de fuego en el municipio de Venadillo, y algunas prendas que están prohibidas precisamente en este sector. Otra de las noticias, en Purificación la policía también logra la captura de alias Pirri por los delitos de homicidio y porte ilegal de armas. En otras informaciones estaremos desarrollando durante el día de hoy, mucha atención, noticias del orden nacional que compartiremos con nuestros oyentes a través de Musicalia 106 FM. Le reclaman al presidente Petro por las demoras en contrato con el Fondo Nacional del Café. Estaría en riesgo, según lo que han informado. El Tolima se prepara para una transición climática marcada por lluvias y altas temperaturas. Así como lo escuchan, oyentes. Mientras que aquí en el municipio de Planadas puede estar lloviendo el día de hoy, hoy en otros municipios pueden estar sufriendo una oleada de calor. Así se está comportando precisamente el clima en el departamento del Tolima, y se había dicho desde antes que el fenómeno del Niño no solamente significaba calor, que en nuestro país podría trascender de dos formas. En algunos sectores podría presentar lluvias y en otros podría presentar bastante aumento en el calor. Mucha atención, una creciente súbita apagó la voz de un cantante popular en vías del departamento del Tolima. ¿De quién se trata? Ya se lo contamos a través de Musicalia 106 FM. A la cárcel, presuntos integrantes del grupo delincuencial de los de la isla en el municipio de Onda, Tolima. En otras noticias que estaremos desarrollando a través de Musicalia 106 FM, noticias que compartimos con todos ustedes a través de Musicalia 106 FM, radican ordenanza para otorgar subsidios a cuidadores y personas con discapacidad en el departamento del Tolima. Son las 6 de la mañana, 32 minutos. Estas y otras noticias estaremos desarrollando durante la presente emisión a través de Musicalia Estéreo Noticias.
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0: 6 de la mañana, 40 minutos a través de Musicalia Estéreo Noticias. Esta es la información para todos ustedes, oyentes, a través de Musicalia 106 FM. Noticias en desarrollo en este momento para todos nuestros oyentes a través de Musicalia 106 FM. Está con nosotros en esta mañana a través de Musicalia 106 FM vía telefónica, quien es el director de la Agencia de Renovación del Territorio, el doctor Raúl Delgado. Con él vamos a hablar unos temas bien importantes a través de Musicalia. Doctor, muy buenos días, bienvenido a Musicalia.
1: Buenos días a usted, a su equipo de trabajo, a los oyentes de Musicalia y obviamente a las comunidades PD de Chaparral, Ataco, Planada y Río Blanco que conforman la subregión PD del sur del Tolima.
0: Bueno, doctor, hay un tema importante para desarrollar el día de hoy. Diversos sectores han manifestado precisamente preocupación por el futuro de los programas de desarrollo con enfoque territorial PEDER que usted acaba de mencionar. ¿Existe el riesgo de que estos programas se pierdan fuerza o puedan desaparecer, según lo que se ha indicado por algunos sectores en el Tolima y en Colombia?
1: Bueno, hay que aclarar que el programa de desarrollo con enfoque territorial quedó plasmado en el acuerdo de paz que se suscribió en el año 2016 entre las entonces FARC-EP y el gobierno nacional, representado en ese momento por el presidente Juan Manuel Santos. Más concretamente, estos programas están en el punto 1.2 de ese acuerdo de paz. Se previó inicialmente una vigencia de los PEDER por 10 años que debían terminar en el 2027, pero en buena hora, gracias a la ley 2565, sancionada por el señor presidente de la República el 25 de febrero de este año, los PEDER prorrogaron su vigencia hasta el año 2037. Es una ley nueva, fue presentada por las curules de paz y respaldada desde un principio por la Agencia de Renovación del Territorio, de tal manera que estos programas tienen sustento en el acuerdo de paz, tienen sustento legal y, lo más importante, son programas que los necesitan las comunidades, como las del sur del Tolima, que en su momento, recordemos, fueron priorizadas por cuatro factores: mayor incidencia de la pobreza, mayor incidencia de la violencia, de los cultivos de uso ilícito y otras economías ilegítimas, así dice el acuerdo de paz, y también por la institucionalidad, la debilidad institucional local. Y si bien se ha avanzado significativamente en algunos campos, son muchos más los retos que aún quedan por superarse para lograr la transformación de estos territorios. Y por lo tanto, estos programas hay que protegerlos, deben fortalecerse antes que debilitarse.
0: Doctor, ¿qué garantías precisamente hay hoy en los municipios PEDER del país para que los proyectos continúen ejecutándose?
1: Bueno, repito, hay el mandato legal, y lo otro que hay que decirlo, hay una gran apropiación comunitaria, porque en medio de las dificultades, por ejemplo, en el sur del Tolima, en los cuatro municipios del sur del Tolima, en estos cuatro municipios se han hecho inversiones entre todas las fuentes, porque permítame un minutico de pedagogía. En los programas de desarrollo con enfoque territorial se financian con distintas fuentes: los recursos del presupuesto nacional, los recursos de LOCAPAS, recursos de obras por impuestos, regalías de departamentos y municipios y recursos propios de las entidades territoriales. Con todas las fuentes de financiación en estos cuatro municipios, durante nuestro gobierno se han hecho inversiones por más de 700 mil millones, siendo una muy importante los proyectos que se han financiado a través de LOCAPAS. Y aquí quiero resaltar lo siguiente: antes había una sola bolsa para los 170 municipios de Colombia para la asignación regalías para la paz. En nuestro gobierno se tomó la decisión que exista una bolsa por cada subregión, siendo una de las subregiones más beneficiadas el sur del Tolima. Mira esta cifra: en todos los años anteriores en el sur del Tolima, se había aprobado por OCAPAS 104 mil millones de pesos, y solo en este cuatrenio, en el del gobierno del cambio, a estos cuatro municipios les corresponde recursos por más de 350 mil millones. Hasta el momento se han aprobado 11 proyectos por 252 mil. Y ahora en julio, esta es una muy buena noticia para el sur del Tolima, en la sesión de OCAPAS de julio se aprobarán proyectos por más de 90 mil millones. En obras por impuestos, en el sur del Tolima, se han aprobado un total en nuestro gobierno de 19 proyectos por más de 112 mil millones. Entonces, estas inversiones poco a poco han llegado a las comunidades y hay una gran apropiación de las comunidades, de las autoridades locales, y por eso serán, estoy seguro, las primeras en las comunidades y las propias autoridades en reclamar la permanencia y sobre todo el fortalecimiento de los PEDED ante cualquier intento de debilitarlos.
0: En el sur del departamento del Tolima, hablemos en este momento de Planadas, Chaparral, Río Blanco y Ataco. Doctor Raúl Delgado, ¿cuáles han sido esos proyectos más importantes ejecutados a través de los PEDED?
1: Bueno, solo a manera de ejemplo, porque sería muy largo mencionar todos los proyectos, pero por ejemplo, a través de OCAPAS voy a poner algunos ejemplos. A través de regalías para la paz para los municipios de Chaparral, Planadas y Río Blanco, se aprobó la construcción y rehabilitación de puentes en estos municipios por más de 37 mil millones. Igual para Chaparral, el mejoramiento de la vía terciaria que comunica los corregimientos de este municipio, ese es de 35 mil millones. En Ataco, hay un proyecto muy importante para fortalecer las familias campesinas que se dedican a la producción del café por 27 mil millones. En Planadas, la construcción del sistema del acueducto interveredal Caicedonia, La Estrella y Los Cámbulos por más de 8 mil millones. Otro en Ataco para mejoramiento de las vías terciarias por 21 mil millones. Y en Río Blanco también para vías terciarias, otro por 17 mil millones. En total, repito, son en. También quisiera referirme a otro de café. Ya mencioné uno, hay otro para Río Blanco que dice implementación de un programa integral para mejorar la producción, transformación y comercialización del café diferenciado, ese es de 27 mil millones. Estos son algunos ejemplos de proyectos de aprobados por regalías para la paz, por obras por impuestos. ¿Qué es obras por impuestos? Es una figura que permite que las empresas paguen parte del impuesto haciendo obras y proyectos en los municipios PEDED y SOMAC. Allí se han aprobado, repito, en nuestro gobierno un total de 19 proyectos. Voy a poner cuatro ejemplos. Rehabilitación de la vía de acceso a Ataco en el departamento del Tolima, en Ataco, por 17 mil millones. Otro por 9, ese lo hizo la empresa Celsia, Colombia, este ya terminó, se entregó a la entidad territorial. Hay otro proyecto también ya terminado, pavimentación de la placa huella de la vía Chaparral-Ataco por 9.800 millones. Hay uno de dotación mobiliaria a los centros de desarrollo infantil por 7.000 millones para los distintos municipios. La construcción del puente del río Neme en el sector Amuyán, en el municipio de Chaparral, por 9 mil millones. Estos son ejemplos de proyectos aprobados a través del mecanismo de obras por impuestos y también con recursos de la ART, que son recursos escasos, es una entidad de un presupuesto pequeño. Se han aprobado 16 proyectos por más de 31 mil millones y en ese quisiera destacar el proyecto de zonas comunitarias para instituciones educativas cofinanciado con MINTIC por más de 4 mil millones. Esos son algunos ejemplos, las comunidades saben en las reuniones que hacemos continuamente con ellos qué proyectos se han financiado. Obviamente no ha sido posible financiar todas las iniciativas que en su momento aprobaron las comunidades, pero reitero, se ha logrado un avance importante de tal manera que no tendría ningún sentido debilitar los PD, menos intentar acabarlos. Eso iría además contra un acuerdo como el acuerdo de paz, que es un compromiso del Estado colombiano, y tampoco debilitar o acabar la ART. La ART es la entidad encargada de articular las acciones del gobierno nacional con los municipios, con la gobernación, para la implementación de los PD.
0: Bueno, doctor, algo importantísimo en este momento que quiero que dialoguemos a esta hora de la mañana y tiene que ver con la participación de las comunidades, que son parte fundamental en la definición de los proyectos de los PEDER. ¿Cómo se garantiza que las necesidades planteadas de las comunidades realmente se conviertan en una inversión en los municipios?
1: Acabamos de revisar y actualizar los programas de acción para la transformación territorial, en este caso del sur del Tolima, y allí, como usted dice, jugaron un papel absolutamente importante tanto las mesas comunitarias, que están conformadas por los grupos motor más representantes de las distintas organizaciones sociales, campesinas, juveniles, de mujeres, de la población LGBTI, firmantes de paz de cada municipio, como el mecanismo especial de consulta integrado por las autoridades afroindígenas, en este caso de la subregión sur del Tolima. Se revisó y actualizó el plan de acción para la transformación regional del sur del Tolima. Allí quedó constituido el capítulo tanto intercultural como el capítulo étnico, y lo más importante es que quedaron identificadas las fuentes de financiación y sobre todo la ruta de implementación que se necesita para que esta vez se avance con mayor celeridad, con mayor eficacia en la implementación de los PEDED, que repito, legalmente están vigentes hasta el año 2037. Y entonces ahí queda claro que hay que incidir en los próximos tres planes nacionales de desarrollo, comenzando por el que se aprobará una vez se elija quien rija los destinos de Colombia en los próximos 4 años para el periodo 2026-2030. Igual en la ruta queda claro que hay que incidir en los tres próximos planes, tanto de municipios como departamentos, en la cooperación internacional, mejorar las asignaciones de obras por impuestos, mejorar la participación de los municipios en el sistema general de participaciones. Así quedó aprobado en el acto legislativo que el Congreso aprobó en el año pasado. En fin, queda una ruta, yo digo, suficientemente clara para que esta vez se avance con mayor celeridad y con mayor eficacia en la implementación de los PEDED, que es lo que aspiran en el fondo las comunidades PEDED.
0: Bueno, pues eso es muy importante, y sobre todo esta inversión que se trae a través de los PEDED en algunos municipios del sur del departamento del Tolima y también en otros municipios a nivel nacional. ¿Qué mensaje darle en este momento, ya para finalizar, doctor Raúl Delgado, director nacional de la Agencia de Renovación del Territorio, a las comunidades del sur del Tolima que nos escuchan, especialmente a aquellas que se han visto beneficiadas con algunos de los proyectos que se han ejecutado, otros que ya vienen avanzando y otros que muy seguramente se van a desarrollar?
1: Un mensaje, en primer lugar, de agradecimiento de mi parte como director de la ART. Comencé con el actual gobierno por decisión del presidente Petro. Ya estamos en modo empalme, dada la proximidad de las decisiones que tomará la ciudadanía colombiana. En segundo lugar, un mensaje de fortalecimiento de las capacidades de las comunidades. Son las comunidades, sus autoridades, quienes deben defender y apropiarse de los programas de desarrollo con enfoque territorial, como lo han venido haciendo. Siempre les digo a las comunidades ellas construyeron, gracias por construir, ellas resistieron cuando se intentó hacer trizas el acuerdo de paz, gracias por resistir y gracias por persistir. Y ahora no hay otro camino que defender el fortalecimiento de los PDED ante cualquier intento de debilitamiento, que ojalá no se dé, y también fortalecer la Agencia de Renovación del Territorio como la entidad encargada de coordinar la implementación de los PDD. Ese es un mensaje que lo hago con todo el respeto, pero también con toda la claridad ante voces que no dejan de existir en sentido contrario con relación a la vigencia de los PDD y a la necesidad de su fortalecimiento para cumplir el acuerdo de paz y avanzar en la construcción de paz territorial en regiones como el sur del Tolima.
0: Doctor, pues le agradecemos mucho por atender nuestra llamada a esta hora de la mañana y por hablarnos un poco sobre este importante panorama actual de los PDD en el departamento del Tolima y en todo Colombia. A usted muchísimas gracias.
1: A ustedes muchísimas gracias por esta oportunidad, muy amables.
0: Es la información que compartimos a esta hora de la mañana a través de Musicales 106 FM, oyentes, cuando avanzamos a través de la radio del sur del departamento del Tolima. Ya vamos a estar hablando con la secretaria general y de gobierno del municipio de Planadas, la doctora Mayra. Ya estaremos hablando con ella referente a una importante invitación en el marco de las celebraciones que se van a desarrollar allí en el corregimiento de Bilbao. Mientras tanto, vamos a seguir escuchando a nuestros oyentes a esta hora de la mañana a través de Musicalia. Musicalia, muy buenos días.
2: Buenos días, Musicalia. Habla la secretaria de la vereda Pueblitos. Es para extenderle una invitación a la comunidad de la vereda Pueblitos a la próxima reunión de junta que se llevará a cabo este viernes que viene a las 2 de la tarde en la escuela. Se agradece la puntualidad. Muchas gracias.
0: A usted muchísimas gracias. Son nuestros oyentes en esta mañana. Los escuchamos a través de la radio 106 FM. Hola, buenos días, Musicalia.
3: Musicalia Estéreo, buenos días. Musicalia Estéreo, primero que todo, darle gracias a Dios por el bonito día que nos regala. La siguiente invitación va dirigida a todos los socios del acueducto El Silencio San Joaquín Alto, para una jornada de trabajo que tendremos muy importante el próximo lunes, para limpiar la bocatoma, indispensablemente la trocha por la tubería, y pues se invita más que todo la comunidad que salgamos y vayamos, nos vayamos por la trocha. Recuerden, el próximo lunes, jornada de trabajo en el acueducto. Muchas gracias, que tengan un feliz día. Invita al de Mar Devia.
0: Don Aldemar, muchísimas gracias por la información a esta hora a través de Musicalia 106 FM. Son las 6 de la mañana 58 minutos, 6 de la mañana 58. Oyentes en esta mañana, Musicalia, buenos días.
4: Sí, muy buenos días, señor Nelson Reynoso.
0: Buenos días,
4: ¿con quién tenemos el gusto? Era que le estaba marcando ahorita para preguntarle al doctor Raúl que si entre esos proyectos estaba la intervención del puente de acá de la vereda sur de acá. Entonces, pues, se alcanzó a despedir, pero podría preguntarle al señor. Muchas gracias.
0: Le voy a preguntar internamente a ver qué me responde. Listo. Le voy a preguntar. Muchísimas gracias a nuestro oyente a través de Musicalia 106 FM. Nuestros oyentes ahí están muy pendientes precisamente de la programación. Vamos en este momento ya con comunicaciones, pero antes tenemos acá una información importante para nuestros oyentes. Después de esa información venimos con la secretaria general de gobierno del municipio de Planadas, la doctora Mayra, que tiene una información también para compartir con nuestros oyentes. Vamos en este momento a través de Musicales 106 FM a escuchar a John Freddy Tejada, quien es el visitador médico del municipio de Planadas, y luego venimos con la secretaria general de gobierno, la doctora Mayra.
5: Nelson, muy buenos días, reciba usted un fuerte abrazo y un cordial saludo para todos los oyentes de Musicalia Estéreo. Les saluda a John Freddy Tejada, su visitador médico en medicina alternativa y homeópata. 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Gatico, muchas gracias como siempre, Dios me lo bendiga, Dios me los bendiga a todos.
0: Gracias a John Freddy Tejada, quien es el visitador médico del municipio de Planadas, con esta importante información. Está con nosotros a esta hora de la mañana a través de Musicalia 106 FM la secretaria general y de gobierno, la doctora Mayra Alejandra Vaquero Otavo. Con ella vamos a hablar de varios temas y uno de ellos tiene que ver precisamente con la celebración que se va a tener en el corregimiento de Bilbao desde este 12, del próximo viernes 12 de junio al 14 de junio. Es el primer festival cultural y tradicional del campesino y la arriería allí en el corregimiento de Bilbao. Doctora Mayra, muy buenos días y con el saludo, la primera pregunta: ¿por qué en Bilbao la realización de este festival?
6: Bueno, muy buenos días para todos, muchísimas gracias por el espacio, Nelson y Musicalia. Bueno, el día de hoy es importante en primera medida precisar que en Bilbao se llevará a cabo la gran rendición de cuentas. Recordar que la rendición de cuentas es un espacio de participación ciudadana y un mecanismo el cual nos permite hacer un ejercicio democrático para así fortalecer diferentes principios como la transparencia, la responsabilidad y la participación ciudadana. Esto pues también está contemplado en la ley 1757-2015, donde establece la obligatoriedad que surge a las administraciones municipales de realizar dicha rendición de cuentas. Entonces empezamos con rendición de cuentas el día viernes a partir de las 9 de la mañana. Están todos cordialmente invitados y en atención a esa jornada que llevaremos a cabo, nace la circular externa número 001 del 9 de junio, donde establece la suspensión de atención al público en el Palacio Municipal en la jornada o durante la jornada de rendición de cuentas, toda vez que en el transcurso de esta gran jornada también realizaremos una jornada institucional, los servicios como adulto mayor, renta ciudadana, SISBEN y todas las demás oficinas, comisaría de familia, nos desplazamos hacia el centro poblado de Bilbao para que también tengamos una atención integral. También tendremos jornada de salud y nos trasladamos hacia Bilbao para hacer esta atención de manera generalizada en el centro poblado o corregimiento de Bilbao. ¿Por qué en Bilbao? Pues inicialmente, como tú lo mencionabas, pues la idea es también confabularla con las fiestas del campesino y la arriería, pero más allá de eso es porque el señor alcalde, Juan Camilo Bueje, lo que pretende es ser muy equitativos en los espacios de participación. La rendición de cuentas del 2024 se llevó a cabo acá en Planadas, el de la vigencia 2025, la idea es hacerla en Bilbao. La de la vigencia 2026, que es el año en curso, será en el centro poblado de Gaitania. Y por último, para el cierre del mandato del señor alcalde para el 2027, la rendición de cuentas será nuevamente y culminaremos en Planadas. Bueno, a partir de ahí,
0: esto muy importante en cuanto al tema de la rendición de cuentas. Doctora Mayra, le quiero hacer una pregunta. ¿Esta rendición de cuentas también la harán de manera digital? ¿De pronto para las personas que no puedan ir se puedan conectar a través de alguna plataforma?
6: Sí, claro que sí, pues jugamos con el clima que estamos presentando a la fecha y pues con la señal. No obstante, tenemos programado hacer la transmisión virtual por medio de la plataforma Facebook Live. La idea pues es hacer esta transmisión para que todas las personas puedan acceder a esta información.
0: Bueno, esto es muy importante. ¿Podemos hablar de la programación de las festividades allí en Bilbao que inician este viernes precisamente con la audiencia de rendición de cuentas a las 9 de la mañana en el Parque Principal?
6: Sí, claro que sí. Bueno, ¿por qué fiestas culturales y tradicionales en Bilbao? Es importante mencionar que, nuevamente reitero, el alcalde intenta ser muy equitativo en estos procesos. Gaitania lleva un proceso bastante interesante con Reyes Magos en el mes de enero. Planadas también tiene un momento de festividades tanto culturales como deportivas en junio, que es tradicionalmente para el día 20 de julio. hemos realizado las diferentes festividades en estos años. Pero entonces también le queríamos dar de manera equitativa al corregimiento Centro Poblado de Bilbao. Es por eso que presentamos un proyecto de acuerdo en la vigencia anterior y nace el Acuerdo Municipal número 019 de 2025, que tiene como finalidad o como objeto crear las festividades culturales y tradicionales del campesino y la herrería en el Centro Poblado o el corregimiento de Bilbao, en el municipio de Planadas. Estas, dentro del mismo acuerdo municipal, establece que se realizarán en el mes de junio. Es por eso que nacen estas iniciativas o estas actividades. Inicialmente tenemos la gran apertura con un torneo de fútbol de salón 24 horas en la cancha de fútbol del megacolegio. Posterior a esto tenemos un gran encuentro de leyendas de fútbol en la cancha Tres Esquinas, cancha que fue comprada en la vigencia 2025 por la administración municipal. A partir de las 6 de la tarde tendremos pregón cultural, donde lo haremos por las principales calles del Centro Poblado de Bilbao. Tendremos un encuentro familiar deportivo, así es como inicia el primer día después de la posterior a la rendición de cuentas. El día 13 de junio tendremos una alborada, iniciaremos con una gran alborada a las 5 de la mañana. Posterior a eso tendremos el mercado campesino a partir de las 8 de la mañana. En ese realizaremos diferentes actividades como exhibición de productos agrícolas de nuestra tierra. Acá haremos un concurso de los productos como más significativos, la caña más grande, el aguacate más grande y la yuca más grande serán premiadas. Tendremos concurso de catación, atributos de mi tierra, esto también en diferentes categorías, también se llevará a cabo en el Centro Poblado de Bilbao. Esto pues en cuanto a los niños. Importante también que tendremos una gran demostración de arriería, encuentro de arrieros y tradición campesina. Este pues estamos evaluando porque muchos de los arrieros nos están solicitando el cambio para que se haga el día domingo, entonces estamos evaluando este evento toda vez que pues la idea es que haya mayor participación. Tendremos el desafío de coteros, orgullo campesino, también lo llevaremos a cabo a las 2 de la tarde en el parque principal, y a las 4 de la tarde tendremos el gran desfile cultural de comparsas, caminos de arriería y tradición campesina. Acá pues también tendremos participación de nuestros niños en cuanto a una pequeña cabalgata de caballitos de palo en las principales calles de Bilbao. El día 13 de junio tendremos, aparte de eso, un gran show de luces en la noche, un encuentro musical, también tenemos programación musical para ese día, tendremos un DJ, tendremos la gran presentación de los Bacanes del Sur y con eso cerraríamos esa gran, una orquesta patrocinada por Gobernación del Tolima posiblemente. Y ya el día 14 de junio tendremos una tarde de tradiciones en Bilbao, un tema de encostalados, un tema de tarde en familia, y en la noche también tenemos presentación o cierre con música campesina y orquestas en el mismo parque principal. Esto pues también con Fusión Orquesta, la orquesta local del municipio, y así daríamos el cierre a estas grandes fiestas tradicionales y culturales.
0: Bueno, pues muy importante esto en el marco de esta importante celebración allí en el corregimiento de Bilbao. Es importante reiterarle a la comunidad en este momento y a esta hora de la mañana la circular que nos acaba de mencionar precisamente la Secretaria General y de Gobierno del municipio de Planadas, que es la circular externa número 001, por la cual se suspende la atención del público en el Palacio Municipal tras la jornada de rendición de cuentas de la vigencia 2025 allí en el corregimiento de Bilbao. Esto va a ser solamente este día para que ustedes lo tengan en cuenta, oyentes. Igualmente, pues nosotros vamos a seguirles entregando esta información. Doctora Mayra, muchísimas gracias por atendernos a llamada a esta hora de la mañana.
6: Muchísimas gracias, Nelson, y extendemos la invitación a todos los ciudadanos, a todos los planadunos, líderes comunitarios, organizaciones sociales, veedurías, juntas de acción comunal y demás actores del municipio de Planadas a participar activamente de en principio en esta gran rendición de cuentas, que es un mecanismo de participación ciudadana y pues de este gran festival que es su primera versión del Campesino y la Herrería. Muchísimas gracias a todos.
0: Son las 7 de la mañana, 15 minutos. Nosotros avanzamos con información. Hay denuncias a esta hora de la mañana. Hay videos, oyentes. Hay mucha información para manejar a esta hora de la mañana, pero vamos en orden. Vamos a escuchar una denuncia que nos hace precisamente un oyente a esta hora de la mañana a través de Musicalia. Muy buenos días, Musicalia.
7: Esta intervención es para dar a conocer un caso que sucedió el lunes en la vereda Los Andes, en las horas de la tarde, a una señora que trabaja con el bienestar familiar en ese programa que tienen en todas las veredas. El día lunes, la señora que trabaja por allí estaba esperando el carro después de haber terminado la jornada de arreglo y ambientación de la sede para recibir a las madres el día martes. Ella salió a la carretera y en un lugar como solitario subía un tipo y tal vez bajo los efectos de algún alucinógeno comenzó a decirle cosas y posteriormente sacó el machete y se fue hacia ella tratando pues supuestamente de agredirla. Ella no tuvo más que salir corriendo y guarecerse en una casa que había cercana. Y entonces, para que el presidente de la Junta, la comunidad, esté pendiente de estas situaciones, porque informaciones de algunas personas por ahí también dice que es una persona que deambula por la vereda y ofreciéndole dulces a los niños que van a las escuelas. Entonces, esa es la denuncia que hago hoy para que la comunidad de la vereda Los Andes esté pendiente. Muchísimas gracias.
0: Bueno, complicada la situación y ojalá pues entre todos ayudemos a que este serie de situaciones no se sigan presentando. Es cuestión de que la comunidad también esté muy atenta, presidente de Junta de Acción Comunal y los vecinos, los que viven allí cercano a este sector. Gracias a nuestro oyente por la información y la denuncia que nos comparte a esta hora de la mañana. Voy rápidamente, oyentes, a mostrarles a ustedes cómo se encuentra

0: De no tomarse medidas urgentes por parte de las autoridades, las próximas horas podría presentarse una pérdida total de la banca, dejando incomunicados a este importante sector. Los usuarios de la vía hacen llamado a los organismos, especialmente a la gobernación del departamento del Tolima, para que esta situación sea intervenida. Precisamente ustedes lo están viendo a través de este video, oyentes, que compartimos. Ya casi lleva la mitad de la banca el río que pues se ha llevado y ha erosionado este sector, que precisamente ustedes lo están viendo. Ya casi, falta muy poco para que sea precisamente la mitad de la banca la afectada allí en este sector. Y con estas lluvias, pues, no es de esperar, oyentes, lastimosamente, de que la situación pueda empeorar en las próximas horas. Esa es la información que tenemos allí, pero allí muy cerca, oyentes, vamos al sector de Puente Amarillo, porque en el sector de Puente Amarillo se presenta la siguiente situación. Esto es lo que se está presentando en este momento en el sector de Puente Amarillo. La información que tenemos en este momento por parte de algunas personas que están allí, y es que pues el río ha llegado hasta algunos sectores, como ustedes lo están viendo, unos sectores que precisamente donde se está generando la minería, allí los cambuches se han visto afectados, y los cambuches son los sitios donde las personas descansan cuando no están desarrollando las labores de minería. Según la información que tengo en esta mañana, oyentes, ustedes lo pueden ver a través de los videos que estamos emitiendo a través de Musicalia 106 FM, según la información que tenemos a esta hora de la mañana a través de Musicalia 106 FM, al parecer el río habría hundido dos dragas y pues hay peligro allí en el sector de Puente Amarillo por la creciente del río Atá. Es lo que se está presentando en este momento allí en este sector, es lo que conocemos precisamente por parte de nuestros oyentes que nos informan a esta hora de la mañana. Esta es la situación actual, así amanece precisamente allí este sector, afectado precisamente por la creciente del río. Lo que nos indican es que se ha llevado dos dragas, de que ha afectado alguna de la maquinaria que se encuentra allí realizando minería en este sector. Otro de los videos que nos comparten es esta afectación. Ha llegado también la creciente del río hasta algunos cambuches, donde algunas personas pues los han adecuado para descansar, y esta es la afectación que se vive en este momento, según la información que tenemos a través de Musicalia 106 FM. 7:21 son las informaciones que tenemos a esta hora de la mañana a través de Musicalia 106 FM para compartir con todos ustedes en este momento sobre las noticias que compartimos con todos nuestros oyentes a través de Musicalia 106. Vamos con más información. La noche anterior hubo un reporte por parte de la comunidad del municipio de Planadas, y ese reporte tenía que ver precisamente con una noticia que compartimos a esta hora de la mañana a través de Musical 106 FM, y es que este joven fue hallado tendido a un costado de la vía en el sector de San Pablo. En horas de la noche, de anoche martes 9 de junio, cerca de las 9 de la noche, habitantes que se movilizaban por este sector reportaron la presencia de un joven que permanecía tendido a un costado de la carretera en un sector ubicado más arriba de la vivienda de la señora Marina. Según información entregada por la comunidad, el joven no respondía a los llamados realizados por las personas que se encontraban en el lugar, situación que generó preocupación entre los habitantes del sector. Pues hasta el momento se desconoce el estado de salud del joven y tampoco se ha establecido si se encontraba allí debido a una emergencia médica o si estaría bajo efecto de alguna sustancia. La comunidad hizo el reporte a las autoridades y organismos correspondientes para que verificaran la situación y brindaran la atención necesaria. Esperamos conocer la información oficial sobre lo ocurrido y las condiciones en las que fue encontrado el joven. Esta es Musicalia Estéreo Noticias, 7:22. Continuamos a esta hora a través de la información en Musicalia 106 FM.
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0: Son las 7 de la mañana, 23 minutos a través de Musical y Estéreo Noticias. 7 de la mañana, 23 minutos a través de Musical 106 FM. Información que tenemos a través de la radio 106. Mucha atención, tenemos información a esta hora. Se informa que el domingo en horas de la noche fue hurtado un bolso Toto de color palo rosa de uno de los vehículos que cubría la ruta en la vereda, hacia la vereda La Estrella, sobre las 8 de la noche. Este bolso había documentos personales que solo le interesan a sus dueños. Los documentos están a nombre de Sandra Milena Esquivel Dunar. Allí hay unas autorizaciones médicas, unas órdenes médicas, medicamentos, entre otros. Se ofrecen 100 mil pesos de recompensa para la persona que lo tenga. Favor comunicarse a el 311-511-8763, 311-511-8763, para que devuelvan por favor este bolso, que es un bolso Toto color palo rosa, el cual contenía documentos de la señora Sandra Milena Esquivel Durán. El número telefónico es el 311-511-8763. Se ofrecen 100 mil pesos de recompensa y gratificación. Continuamos a esta hora de la mañana a través de Musical y Estéreo Noticias. El reporte que tenemos en materia vial en este momento, oyentes, es que sectores que habían sido afectados el día de ayer por la ola invernal, como este, que este es el sector que comunica a Planadas con Gaitania, pues fue intervenido por parte de la alcaldía municipal. Hay otro sector que también fue intervenido el día de ayer, y es este sector, que es el sector de Maquencal. Ahí lo están viendo ustedes, oyentes, el sector de Maquencal también fue intervenido. Otro de los sectores fue el sector de Bellavista, San Joaquín, allí donde la gente lo conoce tradicionalmente como La Balastrera. Eso es lo que tenemos en este momento a través de Musical y 106 FM. Pero, oyentes, también recibimos el reporte en este momento de nuestra audiencia de que hay unos sectores que están afectados en ese momento por la ola invernal. Uno de ellos precisamente es el sector que comunica hacia la vía El Silencio. Allí, oyentes, pues hay una afectación. También en un sector conocido como La Balastrera, allí hay una afectación vial debido a las lluvias de estos últimos momentos. Rogamos a Dios y pedimos a Dios de que ojalá no haya amanecido nuevamente estos sectores afectados, teniendo en cuenta que se puede presentar por las lluvias constantes que se están presentando en este momento en el municipio de Planadas, Tolima. Mira, acá se comunica con nosotros en este momento la comunidad de la vereda San Joaquín, que también nos hace llegar esa información. Esto precisamente es la vía de la vereda del Jardín a San Joaquín Alto. Desde el día de ayer se encuentra afectada por deslizamiento, oyentes, la información que tenemos en este momento también allí en la vía San Joaquín. Lo que nos han dicho desde la alcaldía municipal es que se están haciendo las coordinaciones pertinentes para llegar hasta los lugares afectados. Oyentes, es cuestión de tener paciencia porque este tema de la lluvia, la verdad, genera bastantes afectaciones. Hay varias vías que están precisamente afectadas por las lluvias. Son las 7 de la mañana, 27 minutos. Cierro el noticiero a esta hora de la mañana con una noticia importantísima para todos ustedes a través de Musicalia.
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Cerramos Musical Histerio Noticias a esta hora de la mañana, oyentes, con una noticia trágica, una noticia triste, que tiene que ver precisamente con el asesinato de una mujer el día de ayer en el corregimiento de Gaitania. Se trata de Fernanda Méndez, así fue identificada precisamente la mujer que fue asesinada en horas de la mañana, las primeras horas de la madrugada del día de ayer, allí en el sector de Gaitania, Tolima. Lo que conocemos de la situación es lo siguiente, es que este hecho se habría registrado sobre las 3 de la madrugada en uno de los establecimientos nocturnos o que la gente conoce como amanecedero. 21 años de edad aproximadamente tenía Fernanda Méndez, quien lastimosamente, debido a un ataque con arma cortopunzante, perdió la vida allí en el sector. Lo que nos han indicado algunos testigos del hecho, algunas personas que han estado muy atentos allí a la situación, es que hubo 5 capturas. De las 5 capturas, solamente 3 personas fueron sindicadas de presuntas responsables, porque al parecer esto habría sido un problema entre mujeres. 3 fueron sindicadas como presuntas responsables, pero en la noche anterior hablo con algunos habitantes del corregimiento de Gaitania, con alguna de las personas que tengo contacto allí, y me dicen que al parecer, aparentemente, habrían sido dejadas en libertad, y especialmente una de las mujeres, porque no habían sido capturadas en flagrancia. Es lo que tengo en este momento como información para contarle a todos ustedes, los oyentes, que sean las autoridades las que se pronuncien referente a este caso, oyentes, que lastimosamente hoy deja a una familia triste y a una bebé sin su mamá. Esto debido a esta confrontación que se presentó allí y que terminó con un ataque con arma cortopunzante, una herida a la altura del pecho, al costado izquierdo, sería la determinante y la que habría acabado la vida de Fernanda Méndez, quien lastimosamente hoy deja a su familia triste, hoy deja a su hija también, pues, muy abandonada prácticamente por este dolor que tiene la familia y este dolor que tiene su hija, quien no haya precisamente consuelo por esta situación tan desgarradora. Desde Musicali enviamos nuestras más sinceras condolencias a la familia, amigos y seres queridos de Fernanda Méndez. Que Dios le conceda la fortaleza y la resignación para afrontar este difícil momento. Así cerramos las noticias de Musicalia 106 FM a esta hora de la mañana. A todos ustedes, muchísimas gracias, que nos acompañó Nelson Reynoso. Estén muy pendientes de nuestras redes sociales. Ya voy a subir los videos de la situación de la inundación que se presenta en el sector de Puente Amarillo, también de la afectación que se ha presentado allí, oyentes, en la vía que comunica al municipio de Planadas con el sector de Santiago Pérez, más exactamente en el sector del Cóndor y Caño Fisto. Hay videos precisamente de cómo amaneció allí el sector y de todas las afectaciones que muy seguramente se puedan presentar, Dios quiera que no, por el tema de las lluvias. A todos ustedes, muchísimas gracias. La gerencia y dirección fue el señor Efraín Silva, que nos acompañó Nelson Reynoso. Un feliz día para todos.

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4: Ya estamos de vuelta.
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0: Señor Padre Santo, envía tu Espíritu a renovar nuestro compromiso de fe. Que Él fortalezca nuestros pasos vacilantes. Nos dé entendimiento en la búsqueda que tenemos de ti y guíe nuestro camino hacia la experiencia de tu amor. Danos tu palabra como el alimento que sacia nuestra hambre espiritual. Amén, así sea.
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0: En el nombre del Padre, y del Hijo, y del Espíritu Santo. Amén.
2: Señor Dios mío, gracias por esta nueva y hermosa mañana. Cuando enfrente diversas pruebas en la vida, te pido, Señor, me concedas la fuerza y la fe para superar mis debilidades y seguirte siendo fiel. Sé que tu plan es perfecto, aunque no siempre pueda entenderlo de inmediato. Enséñame a esperar tu tiempo con confianza y paciencia, y a obedecer tu voluntad de todo corazón. Señor, te entrego este día. También pongo en tus manos a mi familia y amigos. Sé nuestro refugio, bendice nuestro trabajo y ayúdanos a vivir bajo tu voluntad. Amén.
0: Ya estamos en la bonita jornada del día miércoles 10 de junio, año 2026. En los homenajes al corazón de Jesús y a la Santísima Virgen María, en esa devoción del Inmaculado Corazón, que San José en esta jornada también nos acompañe, abrazándoles, saludándoles con el cariño. Muchas gracias por estar al lado de Puchito de Amor. Vamos adelante, Dios bendiga nuestro Tolima, nuestro caminar, las familias, todo lo que somos y todo lo que tenemos. Gracias, Señor, gracias por este medio de comunicación que nos ayuda en la evangelización. Y como todos los días, bendecimos a los hermanitos que cumplen años, que la pasen muy bien al lado de la bonita familia. Felicitaciones. A Marlencita, como todos los días, le saludamos. Ella hace parte de este elenco de Puchitos de Amor. Señor, también al padre Otoniel, al editor Isaías. Y rápidamente voy a la dulce Coyaima Indiana, el padre Mario Alberto, párroco de Nuestra Señora del Carmen. ¿Cómo vamos? Adelante.
3: Padre Henry, muy buenos días. Muchas bendiciones en este miércoles 10 de junio. Un saludo muy especial para el padre Juan Pablo, para Malencita y todos los oyentes de este programa Puchitos de Amor. El padre Henry ha estado invitando a todos los oyentes para que a través de la oración pidan por los frutos del retiro espiritual que tendremos como presbiterio del Espinal la próxima semana. Gracias por sus oraciones, porque a través de ellas el Señor nos sigue fortaleciendo. Pedir siempre por la santidad, pedir por el aumento de las vocaciones sacerdotales y religiosas, y seguirle pidiendo al Señor que a través de su presencia amorosa nos siga renovando, santificando. Hoy será un día lleno de bendiciones. Nos acogemos a la providencia divina y esperamos siempre hacer la voluntad de Dios. Tiene la palabra, Padre Ken.
0: Oiga, mi hermano sacerdote, muchas gracias. Muy amable. San José ruegue por los hogares, las familias, por la iglesia y por cada uno de nosotros. Bueno, ya estamos en modo mundial, también modo deportes, pero los sacerdotes estamos en modo retiro espiritual. El padre pescador, padre Juan Pablo, te saludo con el cariño. Adelante.
4: Padre José Henry, mi hermano, en este ya miércoles 10 de junio. ¿Ah? El padre José Henry Melambo se llamaba, le decían al perrito, dicen, ¿no? Que le decían al perrito de San Roque, Melambo. Al perro del padre Henry es el mechudo que lo acompaña en la misa, en las veredas también. El padre Henry, que me hace recordar a San Roque, San Isidro Labrador, San Francisco de Asís, muy amante de los perritos. En este caso, el mechudo, cuando ustedes lo vean, padre, ¿qué hubo el mechudo? ¿Qué hubo el mechudo? El perrito del padre Henry. Padre Mario Marlencita, Dios le bendiga, ese abrazo grande. Para todos los que nos sintonizan en Puchitos de Amor. Puchitos de Amor, siempre en el corazón de todos ustedes. Mi padre, Dios le bendiga, vuelvo con usted.
0: Aquí estamos con la alegría de Dios. Pasa, Señor, fortaleciendo nuestro caminar. Pasa, renueve, toque, fortalezca. Te necesitamos, sin ti nada podemos hacer.
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0: Bueno, mi padre Juan Pablo, por favor, ahora presente el ejemplo, el testimonio del santo del día.
4: Bueno, gracias, mi padre. Hoy celebremos al beato Juan Dominici. Juan Dominici nació en Florencia, en Italia, en el año 1355. A los 17 años entró a los dominicos en Venecia, inició el monasterio de Corpus Christi y otro en Fiesole. Ah, recuerden que Corpus Christi lo celebramos ahorita el domingo anterior. Fue arzobispo de Ragusa y cardenal, vea, Juan Dominici. Poseía una voz sonora para enseñar y deleitar, doblegar y sensibilizar los duros corazones. Vea, vea. Pidámosle al beato Juan Dominici que nos dé una voz sonora, agradable, ¿eh? Que no sea una voz aburridora. Era humilde y sencillo, amable con los pobres y cercano con todos, prudente y fiel, incluso en los duros tiempos del cisma en el Concilio de Constanza. Combatió la herejía de Juan Hus y fue impulsor de la observancia regular en Italia. Murió en el año 1418 en Budapest. Vean, un cardenal, Juan Dominici, beato, yo creo que ya está pronto a ser santo. Falta impulsar esa causa de canonización de Juan Dominici. Entonces pidámosle a Juan Dominici que interceda por nosotros, que tengamos una voz sonora. Mire lo importante de tener una voz sonora también para la evangelización. Yo le pido al Señor que me regale una voz sonora, así como el padre San Roque, perdón, como el padre José Henry. Una voz sonora y para evangelizar, y que hasta viejito no tenga garbo para hablar, ¿no? Le pedimos a Juan Dominici. En el principio creó Dios el cielo y la tierra.

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2: Gracias, Padre Henry. La lectura para este día es del primer libro de los Reyes, capítulo 18, versículos 20 al 39. En aquellos días, el rey Ahá dio una orden entre todos los hijos de Israel y reunió a los profetas de Baal en el monte Carmelo. Elías se acercó a todo el pueblo y dijo: ¿hasta cuándo va a estar cojeando sobre dos muletas? Si el Señor es Dios, síganlo. Si lo es Baal, sigan a Baal. El pueblo no respondió palabra. Elías continuó: quedo yo solo como profeta del Señor, mientras que son 450 profetas de Baal. Que nos den dos novillos, que ellos elijan uno, lo descuarticen y lo coloquen sobre la leña, pero sin encender el fuego. Yo prepararé el otro novillo y lo pondré sobre la leña, también sin encender el fuego. Ustedes clamarán invocando el nombre de su Dios, y yo clamaré invocando el nombre del Señor. Y el Dios que responda por el fuego, ese es Dios. Todo el pueblo acató: está bien lo que propones. Elías se dirigió a los profetas de Baal: elijan un novillo y prepárenlo ustedes primero, pues son más numerosos. Clamen invocando el nombre de su Dios, pero no pongan fuego. Tomaron el novillo que les dieron, lo prepararon y estuvieron invocando el nombre de Baal desde la mañana hasta el mediodía, diciendo: Baal, respóndenos. Mas no hubo voz ni respuesta. Brincaban en torno al altar que habían hecho. A mediodía Elías se puso a burlarse de ellos: griten con voz más fuerte, porque él es Dios, pero tendrá algunos negocios, le habrá ocurrido algo, estará de camino, tal vez esté dormido y despertará. Entonces gritaron con voz más fuerte, haciéndose incisiones con cuchillos y lancetas hasta chorrear sangre por sus cuerpos según su costumbre. Pasado el mediodía entraron en trance hasta la hora de presentar las ofrendas. Pero no hubo voz, no hubo quien escuchara ni quien respondiese. Elías dijo a todo el pueblo: acérquese a mí, y todo el pueblo se acercó a él. Entonces se puso a restaurar el altar del Señor que había sido demolido. Tomó Elías 12 piedras según el número de tribus de los hijos de Jacob, al que se había dirigido esta palabra del Señor: tu nombre será Israel. Erigió con las piedras un altar en el nombre del Señor e hizo alrededor una zanja de una capacidad de un par de arrobas de semillas. Luego dispuso leña, descuartizó el novillo y lo colocó encima. Llenen de agua 4 tinajas y derrámenlas sobre el holocausto, sobre la leña. Ordenó y así lo hicieron. Pidió: háganlo por segunda vez, y por segunda vez lo hicieron. Háganlo por tercera vez, y por tercera vez lo hicieron. Corrió el agua alrededor del altar, incluso a la zanja, se llenó a rebosar. A la hora de la ofrenda, el profeta Elías se acercó y comenzó a decir: Señor Dios de Abraham, de Isaac y de Jacob, que te reconozcan hoy que tú eres Dios de Israel, que yo soy tu servidor y que por orden tuya ha obrado todas estas cosas. Respóndeme, Señor, respóndeme, para que este pueblo sepa que tú eres el Señor, eres Dios, y que has convertido sus corazones. Cayó el fuego del Señor que devoró el holocausto y la leña, lamiendo el agua de las zancas. Todo el pueblo lo vio y cayeron rostro en tierra exclamando: el Señor es Dios, el Señor es Dios. Palabra de Dios, te alabamos, Señor.
3: La primera lectura que hemos escuchado, vemos cómo el profeta Elías sometió a los israelitas a una prueba de fuego. Literalmente la expresión que utilizó fue contundente, y el logro, pues Dios lo hizo posible. Y era el Dios que responda, ese es Dios. Y como nos lo dice la misma lectura, él solo era el profeta enviado por Dios. En cambio, los profetas de Baal eran 450, eran más numerosos.

0: Qué contraste también en la actualidad. Hay más seguidores de los dioses de Baal. Y vemos la soledad de Elías, solo él, esa vocecita que anunciaba y que no era escuchada. Es una experiencia que puede aproximarse a lo que alguna vez hemos vivido o viviremos como creyentes. Más de una vez encontramos que somos pocos y que estamos solos. Nuestra fe se sentirá puesta a prueba cuando el frío de esa soledad pretenda apagar todo lo que esta fe nos la ha dado Dios. Los sacerdotes de Baal hacían oración a su modo, una especie de oración larga que incluía rituales. En cambio, el profeta Elías es breve, directa. Es una oración que brota de la confianza. No hace un negocio con Dios, no pretende convencerlo. No pide para nada, no pide para sí, sino que pide que se manifieste como verdad y que ellos puedan contemplar su gloria. Pues los dos cogieron ese novillo, hicieron un altar, mientras los de Baal, los profetas que eran tan numerosos, empezaron en la mañana y ese Dios no le respondió. No le responde porque es un Dios ficticio, porque no es un Dios real. En cambio, el Dios verdadero, el Dios de Isaac, el Dios de Jacob, el Dios de nuestros padres, el que invocó el profeta Elías, lo escuchó e hizo que ese altar prendiera fuego como una manifestación de su presencia amorosa. Pues, queridos hermanos, en este momento hay tantas personas que le rinden culto a los dioses falsos, a los Baales, y podemos sentirnos solos, pero no debemos desconfiar de esa presencia amorosa de Dios, que así como el profeta Elías pidió no para sí, sino para el pueblo, que nosotros siempre sigamos pidiendo por la conversión de todos, por aquellos que se han alejado, por aquellos que no confían en el Dios verdadero, sino en dioses y en seguridades humanas. Tiene la palabra, Padre Henry.
1: Bueno, Señor, bendice, renueve, sana, purifica, pasa, purificando, limpiando, llénanos de tu gracia y de tu santa misericordia. A todos los oyentes en muchísimos lugares, qué bonito saludarles, mis campesinos amados, en todas las veredas. Les abrazo, que San Isidro ruegue por todos ustedes. Padre Pescador, salmo, y nos da la meditación y la oración.
2: Y ahora, el salmo del día.
3: Muchas gracias, mi padre, el dueño del perrito mechudo que lo acompaña. Salmo 15. Ustedes desde casa van a decir: protégeme, Dios mío, que me refugio en ti. Protégeme, Dios mío, que me refugio en ti. Yo digo al Señor: tú eres mi Dios. Digamos: protégeme, Dios mío, que me refugio en ti. Se multiplican las desgracias de quienes van tras dioses extraños. Yo no derramaré sus libaciones con mis manos, ni tomaré sus nombres en mis labios. Digamos: protégeme, Dios mío, que me refugio en ti. El Señor es el lote de mi heredad y mi copa. Mi suerte está en tu mano. Tengo siempre presente al Señor, con Él a mi derecha no vacilaré. Digamos: protégeme, Dios mío, que me refugio en ti. Me enseñarás el sendero de la vida, me saciarás de gozo en tu presencia, de alegría perpetua a tu derecha. Digamos: protégeme, Dios mío, que me refugio en ti. Bueno, el Salmo 15 es un salmo que invoca la protección del Señor. Protégeme, Dios mío, que me refugio en ti. Se multiplican las desgracias, pero el Señor siempre está con nosotros. Se multiplican esas desgracias, dice el Salmo, cuando vamos detrás de dioses con minúscula. Nos dejamos llenar de superstición. es el Señor es el lote de mi heredad. Señor Dios Todopoderoso y Eterno, protégeme, que queremos refugiarnos cada día en ti. Tú eres nuestro auxilio, nuestro protector. Guíanos siempre por el camino de bien, de luz, de esperanza y de paz. No permitas que de ti nos separemos, Señor Jesús. Tú que eres y reinas por los siglos de los siglos. Amén. Mi padre, dueño de Mechudo, vuelvo con usted. Dios le bendiga.
1: Pues aquí estamos, bendito Dios por tanta misericordia. Es el momento de la cortina musical del canto. Desde Natagaymas, Isaías el editor, y luego Marlencita anunciando evangelio y dando la predicación. Y volvemos para la plegaria. Estamos en Puchito de Amor.
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1: Sí, Señor, enseguida. Del Santo Evangelio de San Mateo, capítulo 5, versículos 17 al 19. En aquel tiempo dijo Jesús a sus discípulos: No crean que he venido a abolir la ley y los profetas. No he venido a abolir, sino a dar plenitud. Les aseguro que antes pasarán el cielo y la tierra que deje de cumplirse hasta la última letra o tilde de la ley. El que se salte uno solo de los preceptos menos importantes y se lo enseñe así a los hombres, será el menos importante en el reino de los cielos. Pero quien los cumpla y enseñe será grande en el reino de los cielos. Palabra del Señor. Gloria a ti, Señor Jesús. En el Evangelio de hoy, Jesús explica que la ley y los profetas, el Antiguo Testamento, tienen un valor permanente. Él no vino a deshacerse de estas enseñanzas, sino a llevarlas a su máxima expresión. Esto significa que el amor, la misericordia y la justicia son la verdadera culminación de cualquier regla. Nada de la voluntad de Dios quedará sin efecto. Cada detalle, por más pequeño que parezca, tiene un propósito divino y se cumplirá a su debido tiempo. Jesús nos invita a una total coherencia entre lo que vivimos y lo que enseñamos. La grandeza en el reino de Dios no se mide por el poder terrenal, sino por la fidelidad a los mandamientos de Dios y el testimonio que damos a los demás. Dios mío, guíame para vivir tu ley, no por obligación, sino con el amor y la plenitud que Jesús nos vino a enseñar. Continúa usted, padre.
2: Bueno, Valencita, muchas gracias. Muy, pero muy amable. Pues, hermanos, no he venido a abolir la ley ni los profetas. El Señor vino a darle fortaleza al Evangelio a través de la entrega del mandamiento del amor. Que aprendamos de nuestro Dios, que aprendamos de nuestro Señor, del Evangelio, a amar, a respetar, a querernos. No entremos en vacilaciones, que tengamos un corazón grande para amar, para fortalecer la vida y el caminar. Pues hagamos oración, que San José en este día ruegue por todos los hogares, los matrimonios, los enfermos, las parejas, mis campesinos, el comercio. Bendiga a los sacerdotes, el retiro espiritual que vamos a tener, a las familias, a los amigos. Que se vaya toda enfermedad. Señor, toca ese órgano afectado por una enfermedad, por una dolencia. Tú tienes el poder para sanar. Amado Señor, amado Cristo, ¿cuál es esa plenitud? La del amor. Tú sabes perfectamente que no existe una norma más grande para el ser humano que el amor. Ama y haz lo que quieras, decía San Agustín. Pues permítenos, Dios, que amemos, que perdonemos, que nos sanemos, que se vaya la rencilla, el odio, la venganza, que se vaya lo negativo y reine la bondad y la santa misericordia de nuestro Dios. Amén, así sea. Inmaculado Corazón de María, ruega por la Iglesia y por todos los seguidores de Pulsito de Amor.
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2: Bueno, ahora los avisos pastorales desde Flandes, el pescador, padre Juan Pablo.
3: Muchas gracias, mi padre. Avisos aquí en la parroquia de Fátima. Bueno, como siempre, vean, tomen lápiz y papel. Los que no saben, con la doctora Gladys hemos estudiado naturopatía, herbolaria, iriología, medicina china, homeopatía bioenergética, constelaciones familiares, terapias familiares, y todo esto al servicio de ustedes. Bueno, somos médicos ancestrales del resguardo Meche San Cayetano del municipio de Collaima. Un saludo especial para todos mis paisanos allá en Collaima. Entonces, mire, nos dedicamos al sacerdocio, pero también a una pastoral bonita, que es la pastoral de la salud. 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Sánese de cualquier tipo de enfermedad con esta medicina que aquí manejamos en la parroquia. Mi padre, vuelvo con usted, Dios le bendiga. Amante de los animales, mi padre, gracias.
2: Hermano sacerdote, pásela muy bien, muchas gracias. Rápidamente, compromisos pastorales en la dulce Collaimindiana, padre Mario Alberto.
4: Gracias, padre Henry. Bueno, los avisos pastorales, hoy a las 9 de la mañana estaremos en la vereda La Jabonera, al Santísimo Sacramento de la Virgen María en Acción de Gracias por la salud y cumpleaños de Jason Ortiz Barreto. A las 11 de la mañana en la vereda Doyares Centro, al Santísimo Sacramento por la salud y bienestar de Crescencia Octavo. A las 3:30, exequias en el cementerio Totarco Tamarindo. Y a las 6 de la tarde, Eucaristía aquí en el templo parroquial. Bueno, les deseo un feliz miércoles para usted, padre Henry, padre Juan Pablo, Malecita y todos los oyentes de este programa Puchitos de Amor. Bendiciones, bendiciones.
2: Hermano, gracias, prosperidad, que siga organizando ese retiro espiritual con toda la comisión, orando unos por otros, prosperidad. Bueno, en este ambiente bonito del miércoles, bendición a Alpujarra, claro que sí, a Alpujarra, a Dolores Larada, San Andrés Dolores en Prado, al padre Freddy, por allá en Colombia Huila, a mis hermanos en la vicaría de Ataco, Tolima, Gaitán y el padre Marquitos, Santiago Pérez, el padre Juan Gabriel, en Ataco, el padre Carlos Neira, allá en Collaima, nuestro vicario, el padre Mario Alberto. Claro, oren por el sacerdote Pulsito de Amor. Todos necesitamos de la plegaria. Oramos por el padre Juan Pablo, por el editor Isaías, también por Marlencita, por el padre Otoniel. Vamos, vamos adelante en este ambiente bonito y maravilloso. En Planada City, pues, seguimos adelante, hermanitos, seguimos adelante con lo espiritual, con lo pastoral, con lo material. Seguimos trabajando, visitando veredas. Oiga, mis católicos en las veredas, si quieren que el sacerdote vaya a visitarlos, hablemos. Vamos a la escuela, al colegio, a la caseta comunal, a la casa. Queremos llegar a muchos lugares de las veredas con la alegría del evangelio. Hablen con el sacerdote. Gracias por la colaboración espiritual y material. Santifica el caminar de todos. En el nombre del Padre y del Hijo y del Espíritu Santo. Amén.
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9: Son las 8:46.
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9: Son las 8:48.

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1: Ya tenemos en Colombia a las 9 de la mañana con 14 minutos. 9 en 14 minutos en esta mañana de miércoles. Señores, es miércoles, ombliguito en la semana. Ya estamos listos para llevarles a todos ustedes toda la descarga musical en esta mañana espectacular. Una mañana fresquecita nuevamente sobre el sur del departamento del Tolima, en el municipio de Planadas. A esta hora llueve, sigue cayendo agüita, sigue lloviendo bastante en esta zona sur del departamento del Tolima. Desde donde estamos originando señal 106.0 MHz, Musicalia Estéreo, la que me gusta escuchar con esa buena programación, con la buena música, las buenas canciones, esa música que a ustedes les gusta escuchar a través de la emisora que nos gusta escuchar, Musicalia, Musicalia, Musicalia Estéreo. Este es el vacilón de la mañana.
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1: Arrancamos esta programación dándole las gracias a nuestro papito Dios, a nuestro Padre Celestial, que nos da la oportunidad de estar una vez más aquí para llevarles a todos ustedes la buena música, para llevarles a ustedes la alegría, la buena vibra, para contagiarlos de buena energía en esta mañana. Mañana espectacular de miércoles. Hoy es 10 de junio del año 2026. En menos de 5 minutos de junio ya nos metió 10 días, señores. 10 días ya. Digo en menos de 5 minutos porque es que eso se pasó demasiado rápido, demasiado ligero, están pasando los días, yo no sé por qué, hombre. Uno arranca desde muy temprano en la mañana, yo me levanto a veces, bueno, a veces no, me levanto siempre a las 5 de la mañana, empiezo a producir y vea, ya ves que las 10 de la mañana casi, las 9 de la mañana, Dios mío, ya así que arrancamos. Ahí estaba yo estirándome con una... unas ganas de levantarme impresionantes. Ustedes no se imaginan las ganas de levantarme tan impresionantes que yo tenía a las 5 y media de la mañana. Pero ahí estuvimos iniciando pues el día. Y ahora ya estamos por acá para contagiarles a ustedes, amigos oyentes, de buena vibra, de buena energía en esta mañana espectacular, a través de la radio 106.0 musical y a la que me gusta escuchar. Ustedes ya saben, pueden programar sus canciones 315-300-2177, la línea musicalísima, para que ustedes envíen su reporte de sintonía, para que programen esas canciones que a ustedes les gusta escuchar. Recuerden que aquí suena toda, pero toda tu música. No se les olvide decir, es tan bueno escuchar Musicalia.
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1: Toda la música que ustedes pidan suena a través de la radio 106.0 Musicalia Estéreo, la que me gusta escuchar en esta mañana de miércoles, ombliguito de semana. El ombliguito, el ombliguito. Aquí es donde yo digo, de aquí en adelante todo es descuento. Es que después de que llegue el miércoles, luego sigue el jueves. Así de simple. Y es en serio, sigue el jueves. Eso me pasa demasiado rápido. Luego de nuevo fin de semana. El fin de semana es el que menos dura. Y mejor dicho, todo el tiempo va demasiado rápido. Bueno, ¿y qué vamos a hacer? Yo no sé qué vamos a hacer. Seguir, ¿no? Seguir. Detenernos no puede ser una opción. No, es para adelante, Dios lo permite. 9 con 17 minutos, ahí tengo un saludo para nuestros oyentes, nuestra gente linda de las diferentes veredas, los diferentes corregimientos, nuestros oyentes de los diferentes barrios del municipio de Planadas, nuestra gente linda que se conecta también a través de nuestro enlace virtual www.musicalestereo.com, oyentes en el ciberespacio, para todos y cada uno de ustedes, amigos oyentes, el saludo especialísimo, el abrazo cordial en este ombliguito de semana, en este miércoles, para disfrutarlo con Musicalia Estéreo, la que me gusta escuchar, a vísperas del Mundial, mañana arranca. Señores, mañana arranca el gran torneo mundial de la FIFA. Ahí les voy a estar comentando con qué partidos arrancan, a qué horas, para que ustedes no se lo pierdan, dónde lo pueden ver, todo eso les voy a decir, porque aquí, mejor dicho, tenemos toda esa información. Tenemos cómo consultarla, pues. Les vamos a compartir toda esa información, por supuesto, para que ustedes estén bien atentos, aquellos que les gusta el fútbol. Es un mes para disfrutar. Dicen que es el mes que más nos gusta a los hombres, porque generalmente a los hombres son uno de los que más nos gusta el fútbol. A las mujeres pues les gusta algunas. Hay otras que dicen, ah, no, qué pereza ver un partido, mejor ver una novela. Bueno, a nosotros sí nos gusta el fútbol y pues este es el mes más alegre. Es que todos nos suscribimos al plan premium de... no les voy a decir, ustedes verán cómo lo averiguan. Para vernos todos los partidos y disfrutar del mundial, el mundial de la FIFA que ya se arranca desde mañana. Un mes completito de fútbol, todos los días fútbol.

Va a ser a las 9 de la noche, es un partido muy, muy propicio para verlo a esa hora. Es a las 9 de la noche, no, todavía está por ahí dando vueltas, a ver si pensando si acostarse o no acostarse, pues no se acueste, hombre, veas el partido. El partido con el que arranca el inaugural mañana creo que es a las 12 del mediodía, yo les confirmo la hora ahorita. Ahorita les voy a estar comentando toda esa situación, pues para que estemos bien atentos y disfrutemos de la Copa Mundial de la FIFA que se arranca desde mañana. 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Este es el vacilón de la mañana.

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0: Ahí está la presentación del Orgullo de Manzanares Caldas del Jason Jiménez. Eso se llama De Pura Rabia. Sonando a través de la radio 106.0 Musicalia, la que me gusta escuchar cuando son las 9 y la mañana 35 minutos, 9:35, amigos oyentes. A esa hora seguimos avanzando, amigos oyentes, con esa buena programación a través de la radio 106. La que me gusta escuchar con buena música, buenas canciones en esa bonita mañana de miércoles, el ombliguito de la semana, mañana fresca sobre el municipio de Planada. Sigue lloviendo, sigue cayendo agüita en esta región sur del departamento del Tolima. Les quiero contar, amigos oyentes, ahí está una información. Una cachorrita fue rescatada en la zona centro del municipio de Planadas. Y pues la persona que la encontró está buscando a sus propietarios. Un noble gesto de amor por los animales se registró la noche anterior en la zona del centro del municipio de Planadas, donde una cachorrita que se encontraba deambulando sola fue rescatada por un habitante del sector. La perrita la pueden ver ustedes en nuestra fanpage. Para quienes no nos sigan aún, lo pueden encontrar Musicalia Estéreo Planadas-Tolima. Ahí nos pueden seguir o también pueden, pues ahí es donde ustedes pueden ver entonces las imágenes de la cachorrita que fue rescatada por un habitante de este municipio, de la parte céntrica del municipio de Planadas, que encontró la cachorrita y decidió pues recogerla para que ella no siguiera por ahí deambulando y dar información para que la persona que sea la propietaria de esa cachorrita pues pueda reencontrarla nuevamente. Actualmente está bajo el cuidado de esa mujer de buen corazón que decidió brindarle protección mientras aparecen sus propietarios. Por ello se solicita a la comunidad compartir la información. En caso de que alguien reconozca a la cachorrita o sea su dueño, comuníquese con Musicalia. Comuníquese con nosotros acá al 315-321-77 o al número telefónico 320-227-5993. 320-227-5993. Ahí se pueden comunicar directamente para que obtengan información acerca de cachorrito. Este hecho rescata la importancia de la solidaridad y el compromiso y el cuidado y el bienestar animal. Actos como el realizado por esta dama son un ejemplo para la comunidad y demuestran que pequeños gestos pueden marcar una gran diferencia en la vida de nuestros peluditos. Esperamos que acciones como esta se repitan con mayor frecuencia en nuestro municipio, promoviendo el respeto y el cuidado hacia la protección de los animales que hacen parte de nuestras familias y de nuestra sociedad. Pues ahí en nuestra fanpage, Musical y Estéreo Planadas-Tolima, pueden encontrar la imagen entonces de la cachorrita que fue rescatada por esta habitante de la parte céntrica del municipio de Planadas, quien con muy buen corazón ha decidido brindarle hospedaje a esta cachorrita mientras resultan sus propietarios. Ella tiene que viajar y pues quiere antes de irse dejar la mascotica con sus propietarios. Así que si el propietario nos está escuchando, se le perdió la cachorrita, pues hombre, comuníquese al 320-227-5993. 320-227-5993. Ya son las 9 de la mañana con 38 minutos. A esa hora tengo información, tengo por acá reportes de sintonía. La información social ya la dimos. Tengo reportes de sintonía de nuestros oyentes. Dice por acá, hola. Buenos días. Buenos días a nuestros oyentes. Sí, nos saludan. Por acá dice, buenos días, habla Marisol Liscano Sáenz desde la ciudad de Bogotá para pedir un cordial saludo para mi padre, Luis Ernesto Liscano, que vive en Planadas, Tolima, y dedicarle la canción del cantante Alzate, a ese señor. Muchas gracias y bendecido día para todos. Bendiciones. Gracias a nuestro oyente desde la fría capital de la República. Nos escuchan a través de nuestra plataforma en internet, a través de www.musicaliestereo.com. ¿Quién más está por acá? Buenos días.
1: Hola, Musicalia, muy buenas tardes.
0: Buenos días.
1: Era para lo de la cachorra. Es que soy el dueño y me perdió el día sábado y la estaba buscando desde tiempo hasta que miré el mensaje. ¿Cómo haríamos para yo ir a llevarla, a traerla?
0: Ya le voy a facilitar el número telefónico por acá de la persona que la encontró para que su merced se comunique directamente con ella y pueda reencontrarse con su cachorrita. Más reportes de sintonía por acá, dice Ronald, buenos días, reportando sintonía desde la Real Jardín, Andreita. Gracias, Andreita, por estar conectada con nosotros a esa hora a través de la radio 106.0. ¿Quién más está por acá? Buenos días.
2: Muy buenos días, Ronald. Un feliz miércoles, mitad de semana. Que tengan un excelente día. Y bueno, pues quisiera programar la canción con el señor Vicente Fernández, El Barrio de la Merced. Muchas gracias, comunicándonos siempre aquí desde Guadalajara, Jalisco, Wilson Neira, en compañía de mi esposa Berta. Un excelente día, Ronald. Y bueno, pues siempre en sintonía de Musicalia Estéreo.
0: Muchísimas gracias, amigo Wilson Neira, desde Guadalajara, Jalisco, conectado con nosotros a esta hora a través de nuestro enlace virtual www.musicaliastereo.com. Gracias a cada uno de nuestros oyentes que se sintonizan con nosotros desde los diferentes lugares del mundo. Gracias a la tecnología, gracias al internet que nos permite llegar hasta todos ustedes. Son las 9 de la mañana, 41 minutos, 9:41, es tiempo de avanzar con música, avanzar con canciones ahora.
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0: Es el gusto musical de nuestros amigos oyentes del barrio de La Merced. La presentación del gran Vicente Fernández.
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0: Está sonando en el programa de mayor sintonía, el vacilón de la mañana de Musicalia Estéreo. La que me gusta escuchar cuando son las 9 de la mañana, 46 minutos. Avanzamos con más música, más de las buenas canciones en esa mañana bonita de miércoles, ombliguito de semana, 9:47. 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

0: Aquí está la presentación de La Bacanísima. Ese es un homenaje a los Tupamaros, donde arranca con Te Necesito. Luego continúa con Mentiritas. La buena música sonando a través de la Radio 106 en esta mañana de El Vacilón de la Mañana.
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0: Eso que se viene por acá es la presentación de Nicky Jam. El remix exclusivo de ese buen tema musical. Eso se llama Piensas en mí. La programa Nuestros Oyentes y suena a través de Musical. Antes de irme con esta canción, tengo por acá reporte de sintonía de Nuestros Oyentes. ¿Qué dicen Nuestros Oyentes? Buenos días. A ver por ese otro ladito, a ver si suena por acá, por ese ladito, a ver si por acá sí le escuchamos. Buenos días.
2: Ronald, muy buenos días, reportando sintonía del diamante con una mañana pasada por agüita, pero bueno, muy contenta con lo que hizo la selección femenina anoche. Esas mujeres son unas berracas.
0: Mejor dicho, claro.
2: Es tan amable y me regala la canción de Johnny Rivera, Extraño a mi padre.
0: Ok.
2: Musical es la que me gusta escuchar, bendiciones.
0: Muchísimas gracias a nuestra fiel oyente desde Gaitania. Oiga, por allá también le está lloviendo. Dicen que en Gaitania llueve mucho. Por aquí cuando yo llegué y pregunté por Gaitania me dijeron cielo roto. Ah, como que cielo roto, ¿cómo así, hombre? Pues así le dicen. Pero ya como que parece cielo roto todo el sur del departamento del Tolima, porque ha estado lloviendo pero bastante estos últimos días, hombre. 9.52 minutos, son las 9.52. Es el remix, Piensas en mí, Nicky Jam. Mucha calidad musical. Cielo roto, sí señor.

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Avanzamos, amigos oyentes, en esta mañana bonita de miércoles. Continuamos avanzando con la buena programación a través de la radio 106.0 Musical y Estéreo. La que me gusta escuchar son las 10 de la mañana con 12 minutos. 10, 12 minutos, este es el vacilón de la mañana. En este miércoles, el ombliguito de la semana, amigos oyentes. Hoy es 10 de junio del año 2026, amigos oyentes. Hoy se celebra el Día Internacional para el Diálogo entre Civilizaciones. Es el Día Internacional de la Heráldica. El Día Mundial del Modernismo. Es el Día Mundial de la Lucha contra la Falsificación y la Piratería. No, a la piratería. Día Mundial de la Enfermedad de Andrade. Son algunas de las efemérides importantes que se celebran en este 10 de junio a nivel del mundo, a nivel global.

Les comentaba anteriormente, amigos oyentes, ya mañana se va a arrancar ese mes, el mes especial, el mes que más nos gusta a nosotros los amantes del fútbol. La Copa Mundial de la FIFA arranca mañana a las 2 de la tarde. México recibirá a Sudáfrica. Y mañana mismo también a las 9 de la noche en los partidos de apertura estará Corea del Sur enfrentándose a Chequia. 9 de la noche, 2 de la tarde México-Sudáfrica y 9 de la noche Corea del Sur-Chequia. Para el viernes siguen los partidos en el grupo B. Se enfrentará Canadá junto a Bosnia. Y por el grupo D, Estados Unidos y Paraguay. Este viernes los partidos serán 2 de la tarde, el de Canadá y Bosnia. Y 8 de la noche, el de Estados Unidos y Paraguay, hora de Colombia. Los horarios que les estoy dando son hora de Colombia. Y para el sábado, los voy a dejar con este abrebocas. Para el sábado, Qatar se enfrenta a Suiza a las 2 de la tarde. Y también el sábado a las 5 de la tarde, Brasil estará enfrentando a Marruecos por el grupo C. Marruecos que ya le sacó victoria a Brasil, ¿no? En un amistoso internacional, le ganó 2-1. Marruecos es una selección que yo creo que va a dar mucho de qué hablar en este mundial, porque ha venido preparándose muy bien y en el mundial anterior, hace 4 años, hizo una muy buena participación también. Entonces, pues esperamos que para este mundial vayan a ser sorpresa, además de que es una selección muy bien organizada. Juegan muy bien los marroquíes. Ya son en Colombia las 10:15 minutos, 10:15. Tengo reportes de sintonía por acá, me dicen Ronald, buenos días, porfa la canción Me Miras Tú de Elvis Crespo. Me programan también la canción por acá, No Eras Tú, de Felipe Peláez. Por acá dice, hola Musicalia, reportando sintonía desde Herrera para que me regales la canción Cómo Nos Cambia la Vida, de Uriel Henao. Cómo nos cambia la vida. Ayer no era nadie y hoy todo cambió, dice Uriel Henao. Ya se vienen minutos a través de la radio 106.0. Son las 10:16, el gusto musical de nuestros oyentes. Suena a través de Musicalia, eso se llama Me Miras Tú. Lo hace Elvis Crespo, es un merengue espectacular.

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1: Así es, mis amigos oyentes, el sur del Tolima disfruta y goza con el vacilón de la mañana de Musical y Estéreo cuando son las 10 de la mañana con 21 minutos, 10:21. Avanzamos con la buena programación cuando en esta hora sigue lloviendo sobre el municipio de Planada, sigue cayendo agüita, ya más leve que antes, aguacerito leve. Ahí se escuchan todavía caer las gotitas. Nosotros seguimos acompañándoles, amigos oyentes, seguimos subiendo la temperatura con esa buena programación a través de Musical y a 10 con 21 minutos, a las 10:21.

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escuchan Machete. Así suena Musicali Estéreo en esta mañana. Yo sí escucho Musicalia. Señores, ya son en Colombia las 10 de la mañana, 40 minutos, 10:40 minutos. A esta hora tengo reporte de sintonía de nuestros oyentes. Nuestra gente linda está conectada con nosotros. Dice por acá, hola, buenos días. Es para que me haga el favor de regalarme un tema. Destino marcado de Luis Alberto Posada. Atentamente, Marcelo Campos. Gracias. Gracias, hombre, por ese reporte de sintonía. Gracias por estar conectado con nosotros a esta hora. A través de la radio 106.0 Musicalia Estéreo. La que me gusta escuchar. Por acá me dicen, porfa, Ronald, la canción Dictadura de... ¿qué? De Bad Bunny. También se ve.

Por acá, por supuesto. A ver, ya la vamos a listar. Dictadura de Bad Bunny, Anuel AA. Por supuesto, si ustedes lo programan, nosotros lo sonamos a través de la radio 106.0 Musical y Estéreo. La que me gusta escuchar, 10:41 minutos, son las 10 de la mañana, 41. Ustedes programan, nosotros sonamos. Es tan bueno escuchar Musicalia.

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Es ahora cuando son las 10 de la mañana, 52 minutos, 10, 52 minutos. Es el vacilón de la mañana. Eso que llega por acá lo hace Santi Papo. Eso se llama La Hora de Bailar. ¿Sabes qué hora son? Son las 10 de la mañana, 51 minutos. Es hora de bailar con Musicalia.

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1: Sí, señores, este es el vacilón de la mañana de Musicalia Estéreo, la que me gusta escuchar, la 106 del FM, cuando son las 11 de la mañana con 11 minutos.

11-11, los 4-1s. Avanzamos con esa buena programación, oyentes, con los reportes de sintonía de nuestra gente linda que está conectada con nosotros a esta hora. Que nos están enviando sus reportes de sintonía a través del 315-321-77, la línea Musicalia, donde ustedes se conectan con nosotros, envían su reporte de sintonía y programan sus canciones. La música que a ustedes les gusta escuchar, que suena a través de la emisora que nos gusta escuchar, Musicalia Estéreo 106 FM. Saludo especial para Andresito, el hombre Andrés Gómez desde la ciudad de Medellín nos envía reporte de sintonía por acá. Me dice, hermanito, porfa, la canción Si Supieras de Milo Ruiz. Gracias, hombre, por el reporte de sintonía. Gracias por estar conectado con nosotros. Para toda la familia por allá en la sucursal del cielo. Quienes están conectados con nosotros también, por supuesto. A esa hora nos envían el reporte de sintonía desde la sucursal del cielo, desde la ciudad de Cali. También conectados con nosotros a esta hora, un abrazo cordialísimo a nuestra gente en Cartago Valle también, que nos están reportando por acá. Saludo especial para Santiago, para Luigi, para Danielita también por ahí, nuestros amigos. Un saludo especialísimo a todos y cada uno de ustedes. Gracias por el reporte de sintonía, gracias por estar conectados con nosotros. Si supieras, lo hace Milo Ruiz y suena a través de Musical. Este lo programa Andresito, el chico de la salsa, desde Medellín, conectado con Musicalia.

0: A ritmo de Matecaña, al bombo de Matecaña, suena a través de la radio 106.
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0: Así es, señores, este es el vacilón de la mañana de Musicalia Estéreo, la que me gusta escuchar. Son las 11:22, 11:22 a través de Musicalia. En esta mañana de miércoles, el ombliguito de la semana, amigos oyentes, continuamos llevándole toda la buena programación, las buenas canciones, la buena música para todos ustedes, amigos oyentes, para toda nuestra gente linda que se conecta con nosotros, aquellos oyentes que están en full sintonía con Musicalia Estéreo, la que me gusta escuchar a esta hora.

11 con 23 minutos en Correporte de Sintonía. Dice por acá, buenos días, Ronald. Por favor, me regales la canción Frágil de Carin León. Muchas gracias, que tengas un excelente día, fiel oyente desde San Isidro. Gracias a nuestro fiel oyente de San Isidro que nos envía el reporte de sintonía. Nuestro fiel oyente por acá conectados con nosotros. Dice por acá, hola, Musicalia. Buen día, porfa, me regalas la canción R.I.P. de Romeo Santos. Oiga, esa si no la conozco, vamos a ver qué sale por acá, la vamos a buscar. Y por supuesto, si está, de una vez la programamos a través de la radio 106.0. La que me gusta escuchar por acá nos dicen, porfa, la canción Destino Fatal de Luis Alberto Posada. También se viene en minutos, a través de Musicalia. Esto lo hace Carin León, se llama Lado Frágil. Y suena a través de Musicalia Estéreo.

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0: Estamos en el estilo de Luis Alberto Posada. Esto se llama Destino Fatal.
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0: 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Cuando son las 11 de la mañana con 39 minutos. Solo llega por acá, es un clásico del reggaetón. Lo hace Daddy Yankee, esto se llama Pose.
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que son los hermanos Medina. La canción se llama Feliz por Horas. Sintonía. Es el programa de mayor sintonía, el vacilón de la mañana a través de Musicali Estéreo 106 FM. La que me gusta escuchar cuando son las 11 de la mañana, 47 minutos. Más música, más de la buena programación. Ese es el Quinito Méndez, el baile del Suazua.

Si quieren más, no se desconecten de Musicalia, porque aquí la programación no para 24 horas del día, 7 días de la semana. Musicalia Estéreo sonando en tu radio, la que me gusta escuchar. Este es el Quinito Méndez, el baile del Sua Sua. Con esto nosotros llegamos a la parte final de esa buena programación. Les agradecemos a todos ustedes, amigos oyentes, su sintonía. Gracias por abrirnos su parlante y permitirnos hacer parte de sus mañanas. Yo los invito para que no se desconecten, para que sigan en sintonía de Musicalia. Ya se viene el almuerzo musical. Seguidamente más de la buena programación. Yo regreso con ustedes a partir de las 2 de la tarde para llevarles toda la descarga musical crossover de la tarde y llevarles todo el gusto musical, lo que a ustedes les gusta escuchar, amigos oyentes. Eso suena a través de Musicalia. Con eso me despido. Esto lo hace Wilfrido Vargas. Se llama Abusadora. ¿Qué hiciste, Abusadora?

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1: 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Yo me había purgado, claro, pero nunca un purgante me había hecho tal como este. Lástima es que estas personas como usted no tengan su, o sea, vivan aquí en el territorio de Planadas, aquí en el Tolima. Esas son las personas que necesita este país, que le hagan favor, o sea, que ayuden a las personas, por lo menos en este caso, más que todo en la salud. Y no adolece dar esa plata. Sinceramente, no adolece dar una plata así. ¿Por qué? Porque es un gran remedio para la salud de uno y a la salud de que meter es plata. Porque muchas veces uno se deja de la salud y muchas veces tiene su carro, su moto, y lo que hace uno es meterle a lo, como dicen, a lo material, y nunca mira, descuida la salud. Pero qué cosa tan maravillosa, vecino. Le cuento, vecinito, que Dios lo mandó a usted con un don grande. Y espero, vecino, que usted siga aquí en este territorio del Tolima, ayudando a la gente, ayudando a todas estas personas, ¿verdad?, que realmente lo necesitan.
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0: Son las 12 con 15 minutos.
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0: Son las 12:46.
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0: Es la 1:18.
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6: la una. Con 30 minutos.
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0: nombre, ¿ok?
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0: Ritmo de Bananas con este merengue espectacular. Estamos arrancando esta tarde, crossoverísima tarde espectacular, cuando son las 2 de la tarde con 11 minutos, 2:11 minutos. ¿Qué tal, amigos oyentes?
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0: Así es, señores, toda la música favorita que a ustedes les gusta escuchar suena a través de la emisora que nos gusta escuchar, Musicalia Estéreo 106 FM, 106.0, maneras de divertirte. Musicalia Estéreo en esta tarde, crossoverísima, presentando la mejor música del planeta, la mejor música que lo que a ustedes les gusta escuchar, amigos oyentes. Eso suena, por supuesto, a través de Musicalia Estéreo 106.0, son las 2 de la tarde con 12 minutos, 2:12. A esta hora, bajo la dirección y coordinación del señor Efren Silva, estamos iniciando esta buena programación, saludando por supuesto a todos y cada uno de nuestros oyentes, a toda nuestra gente linda que ya está conectada con nosotros, a aquellos oyentes que nos están enviando su reporte de sintonía a través del 315-300-2177, la línea musicalísima. La línea Musicalia, donde ustedes se conectan y programan esas canciones que a ustedes les gusta escuchar a través de la emisora que nos gusta escuchar. Eso que llega por acá hace parte del álbum Las Badas de Oro. Esto se llama El Engañón, lo hacen a Tucha, un merengue espectacular, tecno merengue. De esas lambadas espectaculares que suenan en Musicalia. 2:12 minutos, buenas tardes y bienvenidos.

0: Son las 2 y 16 minutos.
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0: Este es un clásico del vallenato, es la presentación del gran Farid Ortiz. Eso se llama Llegaste a mi vida. Un vallenatazo sonando en esta tarde crossoverísima a través de la radio 106, la que suena en tu radio.
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0: Musicalia Estéreo, la que me gusta escuchar en esta víspera de inicio del mundial. Estamos ansiosos esperando que llegue el mundial. La Copa Mundial de la FIFA ya se arranca mañana sobre el mediodía.
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0: Estará el combinado de México. Oiga, vamos a entrarnos por acá a nuestra plataforma porque ya tenemos plataforma exclusiva para ver el mundial. Única y exclusivamente para eso. Para poderles estar contando a ustedes, amigos oyentes, cómo avanza, qué acontece, qué sucede con la Copa Mundial de la FIFA. Pues hombre, acá nos adelantamos un poquito a eso. Y ya nos alistamos entonces con nuestra plataforma lista para mañana, 12:30 del mediodía, México, Sudáfrica. Y a las 8 de la noche, Corea del Sur versus Chequia. Ya para el viernes a la 1 de la tarde estará Canadá y Bosnia. Y lo que se viene son partidos ahí en adelante. Todos los días van a haber de 2-3 encuentros más o menos. Para estar disfrutando todo. 2:44 minutos, son las 2 de la tarde, 44. Esta es la que me gusta escuchar, Musicalia Estéreo. Algo de salsa choque espectacular, todo le luce. 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
1: Ya son en Colombia las 3 de la tarde con 6 minutos, amigos oyentes. Así avanzamos en esta tarde bonita, tarde cruzadorísima con la radio 106.0, musical y estéreo, la que me gusta escuchar. Vamos a recibir comunicaciones 315-321-77. ¿Qué dicen nuestros oyentes a esta hora? Buenas tardes. Musicalia, buenas tardes. Hola. ¿Quién está por acá? Oiga, no nos hablan, nos fueron. Que les vaya muy bien por allá entonces. Las comunicaciones que dicen nuestros oyentes, a ver, por ese ladito. Por ese ladito. Oiga, es como el tema de la señal, ¿no? Porque también se me cayó la comunicación por acá. Es como el tema de la señal móvil. Vamos a tratar de habilitar entonces nuestro Musi WhatsApp 315-321-77 para que ustedes sigan enviando su reporte de sintonía y programando la música que a ustedes les gusta escuchar. Esto que llega por acá se llama La Vida da Vuelta. Merengue espectacular. Ahí dice Olga Tanón. Suena a través de Musicalia, esta vez lo que suena en tu radio.

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0: Esta es la voz y el estilo de Jesse Uribe y la canción Si Supieras.
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0: Ya son las 3 de la tarde con 13 minutos, 3:13. Esto que llegó por acá es un vallenato bien parranderito, bien sabroso, por supuesto, para continuar en esta tarde de miércoles, ombliguito de semana. Este es el voltaje. Lo hace Peter Manjarres. Traigo el voltaje a 220. ¡Ay, qué voltaje, Dios mío!

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0: Desde que me dejaste. Este se llama Amor a la Distancia. En la presentación de Frank Reyes. Una bachata espectacular en esa tarde crossoverísima. Cuando son las 3 de la tarde, 41 minutos, 3:41, amigos oyentes. Esta es Musicalia Estéreo 106.0, la que me gusta escuchar.
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0: Como ustedes lo quieren, como ustedes lo prefieren. Música las 24 horas. Musicalia Estéreo 106.0. La que me gusta escuchar, pero antes de irnos con eso, ay, Maluma, vamos a irnos con otro tema antes de ese.
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0: Todo lo que te imaginas está aquí a través de Musicalia Estéreo. Son las 3 de la tarde, 41 minutos. Que no se te haga tarde. En Musicalia te ponemos a tiempo. Eso lo hace Rumba aquí, se llama Corazón Vacío. Es la buena música que suena a través de Musicalia, la que está sonando en tu radio. Oígala, oígala, cómo suena.
1: Oígala.

0: ¡Ay, Dios mío! De la música que le gusta a mi compadre José Alfredo Génico, futuro senador. Joda, qué cuñaza esta, man.
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0: y felicito a los Villalobos, porque los Villalobos tienen inteligencia para todo. Gente inteligente, vea.
1: 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Además que Diomedes cantó esa canción con un sentimiento como si ya...
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Brinca, salta y muévete porque arrancamos el café de la tarde en Musicalia Estéreo, la que me gusta escucharlo. Vamos a acompañar hasta las 6 de la tarde con esa buena programación, por supuesto. 2 horas más de buena música, de buena programación a través de la radio 106.0. Musicalia, Musicalia, la que me gusta escuchar en esa tarde de miércoles, el ombliguito en la semana, la mitad de la semana. Cuando ya vamos prácticamente agotando este día, ya 16 horas y 15 minutos han pasado de este miércoles 10 de junio ya. 10 de junio, sí, señores. ¿Cómo se va de rápido el tiempo? Definitivamente es que el tiempo no se detiene, es que el tiempo va rapidísimo. Y aquí estamos nosotros acompañándoles a ustedes, amigos oyentes, con toda la buena programación, con toda la buena música, las buenas canciones, esa música que a ustedes les gusta escuchar, lo que ustedes programan. Por acá me dicen, hola amigo Ronald, porfa, la canción La Cura de Jerry Rivera. Jerry Rivera. Algo especial para un amigo que no pronuncia la R, sino para ponerlo a decir Jerry Rivera. Ustedes ya se imaginarán cómo dice el hombre. ¿Cómo será que dice el hombre? ¿Con qué va a salir? Tengo saluditos también por acá para nuestros oyentes que nos están amplificando a través de nuestro enlace virtual a través de www.musicaliaestereo.com. Oyentes en el ciberespacio, desde la ciudad de Neiva nos están enviando reportes de sintonía, también desde Ibagué. Saludo especial para ustedes, oyentes. Gracias por su reporte de sintonía. Nuestra gente también en las diferentes veredas que se conectan con nosotros en San Joaquín Bajo, en La Estrella. Por acá nos envían reportes desde El Jardín. En los diferentes barrios del municipio de Planadas también me da reporte de sintonía por acá. Desde el sector Barrio Avenida, Barrio 9 de Febrero, desde el barrio La Italia. Un saludo especialísimo a todos y cada uno de ustedes, amigos oyentes, en La Floresta. Un abrazo cordialísimo en Los Pinos, también nos están amplificando desde el centro. Dice por acá, Musicalia, la que me gusta escuchar. La que me gusta escuchar en esa tarde de café de la tarde. Por acá me programan la canción La Conga y La Sonora Dinamita. Ya se viene por aquí a minutos. Por acá me dicen, porfa, una bachata de Alex Fonseca. Complázcame, por favor. Con muchísimo gusto, ustedes programan y nosotros sonamos. Así es aquí, aquí es así. De esa manera, así nomás. Óigala cómo suena, Musicalia Estéreo. ¿Cómo suena? Musicalia Estéreo. La 106 del FM, esto que se viene por aquí lo hace Jerry Rivera y se llama La Cura. Suena en Musicalia.

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0: Esto lo hace el grupo Afrozone. Eso se llama Tiro al Blanco. Es música sabrosa que suena en esta tarde bonita en el café de la tarde de Musicalia. Cuando son las 4 y la tarde con 45 minutos, 4:45. En Musicalia está sonando el café de la tarde.
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0: Y para continuar con más de las buenas canciones en esta tarde sabrosa, porque estamos escuchando buena música en Musicalia. Ese que llega por acá lo hace Eddie Herrera, se llama Pégame tu visión. Son las 4 con 45 minutos, es la que me gusta escuchar, Musicalia Estéreo.
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0: Y No Me Llames Borracha, lo dice Cabras, junto a Peterman Harris. Esta canción se llama La Borracha. Y suena a través de Musical. Y un saludo especial a nuestros oyentes. Quienes están programando sus canciones a esta hora, dice por acá, hola Ronald. Buenas tardes. Si me haces el favor y me regalas la canción de Malas de Jesse Uribe. Muchas gracias. Feliz resto de tarde, reportando sintonía desde la vereda del jardín. Gracias a Narlicita que nos envía el reporte de sintonía. Por acá me dicen, amigo Ronald, porfa, la canción Clementina de Grupo Caliente. Saludo especial a nuestros oyentes en Gaitania, también nos están reportando sintonía. Por acá me programa la canción Amantes Cobardes de Willy González. Y la canción Feliciana de la Sonora Dinamita también se viene en minutos. Ustedes lo programan y nosotros lo sonamos. 4:54.
1: 2:21:77. 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
0: Somos el Café de la Tarde y te llevamos la mejor música. Las mejores canciones, la música que ustedes programan y lo que a ustedes les gusta escuchar. Eso suena a través de Musicalia. 4:54.
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0: Esta es una salsa espectacular, lo hace Willy González, se llama Amantes Cobardes y suena a través de Musicalia. Ahora a través de la radio 106, tengo reporte de sintonía, dice por acá, buenas tardes. La canción Cachete, dice Cachete Pecho, gracias. Es el Cachete Pechito de Ombligo y eso suena, por supuesto. Si ustedes lo programan, nosotros lo sonamos.
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0: A través de Musicalia Estéreo, la que me gusta escuchar. Los Tupamaros.

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0: Son las 6:16.
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1: Son las 6:31.
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11: Ya estamos de vuelta.
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0: Son las 6:48.
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